0: Disney, no tenés ni idea de lo que estamos hablando. Bueno, te vamos comentando desde un principio, ¿ok? 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
0: 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Marama de la Planta, Valen Vargas, Enemigos Remix.

0: Él es Diego Maturro cantando Enero.
1: Hola Radio Disney, buenas noches.
0: Buenas, buenas.
1: Frío, pero bueno, acá estamos al firme siempre con la radio prendida, escuchando linda música, como siempre.
0: Muchas gracias, Reina. Por acá le ponemos calor a tu jornada. Cantando, bailando, le ponemos energía a este frío complicado. Actualmente 6 grados de temperatura. En tan solo minutos les vamos a comentar el tema del pronóstico del tiempo de la semana. ¿Ok, Pablo?
2: Buenas noches, Radio Disney. Acá seguimos desde Belvedere. Habla Pablo. Terminando de cocinar, ya pronto para cenar.
0: Y tiempo de la semana. ¿Ok, Pablo?
2: Buenas noches, Radio Disney. Acá seguimos desde Belvedere.

0: Ella con
1: Moana. Oh. ¿Me puedes poner la canción de Lucra?
0: Gracias.
2: De Moana, pero qué lindo eso. Con Moana por ahí nos encanta. Abrazo gigante, chicos. Después queremos fotos del portarretrato, por favor.
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2: Hay que presumir ese arte. Lucra, la conga de la planta, fingí demencia.
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1: En minutos vamos a cantar para ti. 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

corazón. Jorge Nasser con sus palabras para Julia. Actualmente 5 grados 9 de temperatura en Montevideo con 90% de humedad. Y para esta semana, ¿cómo va a estar el pronóstico? Bueno, 13 de máxima para mañana, 3 grados mínimos. Así que mucho cuidado con la temperatura. Luego vamos a tener para el miércoles 16 de máxima, 8 grados de mínima también. Un poco más estable, ¿no? 16 de máxima, agradable. Un poco más aceptable también en todos los ámbitos, ¿no? Como que va a estar mejorando un poco, por lo menos a mediados de esta semana. Para el jueves, 13 de máxima, 9 de mínima, probabilidad de lluvias nulas. Y para el viernes, aumenta un poco la probabilidad de lluvias, con 12 grados de máxima, 6 de mínima. Así que en la semana, en estos dos días más que nada, va a ir mejorando un poco el tema de la temperatura. Ahora Jaime Ross, amándote.

0: Hechicera Lucas Hugo en Solo Nacional 103.7. 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

0: Senda siete cantando buscándome.
1: Hola Radio Disney, acá estoy, que mi padre está cocinando sopa y yo estoy haciendo ensalada de fruta. Bueno, gracias.
0: Qué rico, sopa y ensalada de fruta de postre, de la mano de Isabela con su padre, nos encanta. Un abrazo gigante que le mandamos, chicos, buen provecho.
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0: ¿Sopa de qué andará haciendo tu padre? ¿Unas verduras? ¿Tendrá pollo? ¿Tendrá? ¿Qué tendrá esa sopa? ¿Tendrá fideos de casualidad? ¿Y la ensalada de fruta también? ¿Qué tendrá, Isa? ¿Con qué le estarás haciendo? ¿Tienen kiwi? ¿Tienen naranja? ¿Qué tiene? ¿Fruta de temporada? ¿Alguna banana? ¿Alguna manzana? Estamos chusmas el día de hoy. 092-137-00, también está por acá Victoria. Nos dice, esperando a mi pareja por acá, con la cena ya pronta. Nos deja fotos, tiene unas hamburguesas caseras. Qué pinta que tiene eso, Victoria. Abrazo gigante también para vos. Y ahora Urban, en suelo nacional. Te olvidé.

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0: este tema, te voy a hacer viajar en el tiempo. Escucha.
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0: Ay, estamos empezando este martes escuchando a la Shakira, escuchando a Burna Boy aquí en Radio Disney 103.7. Ay, ay, ay, cómo se vienen esas definiciones del Mundial, ¿eh? Impresionante. Hablando del Mundial, nosotros ya empezamos con el Mundial de la Música. Ya empezamos con los cuartos de final. Hace un rato que estamos, ¿no? Con esto, obviamente, y vos estás definiendo a tus artistas favoritos, así que vas a seguir votando. También está en tu radio la primera fila para el concierto de Marama. Qué lindo, primera fila. Va a ser el próximo sábado, se viene el Día del Padre. Hay una edición especial del Despertador, pero además estamos sorteando algo divino para él. Algo divino, y vos tenés que participar para regalárselo, obviamente. Y hay muchas cosas más aquí en Radio Disney, por supuesto, los despertadores. ¿Por qué? ¿Por qué? ¿Dónde estás?
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0: Por eso te deseamos buen día, por eso te deseamos que tengas una preciosa jornada, que pases muy, pero muy bien. Nosotros estamos aquí con todo el power, ¿eh? Listísimos para recibirte en este 7 de julio, 7 de julio.
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0: Sí, sí.
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0: Agreganos a tus contactos, pedinos una canción, saluda a esa persona especial, saludanos a nosotros, decí presente, contanos lo que tengas ganas. Belén está pronta para recibirte, yo soy Natalia, a full, ¿eh? A full está Belén. CNCO también, con este reggaetón lento, un recuerdo. Nos ponemos a bailar, dale, dale. Nos ponemos a bailar a esta hora temprano en la mañana. Buen día.

0: Campo con Onaná está poniendo en marcha tu jornada, está poniendo en marcha tu día en una jornada fría, En una jornada súper fría, en una jornada de invierno, apenas tenemos 4 grados de temperatura. Ayer esta mañana teníamos, a esta hora de la mañana teníamos 7. Ahora tenemos 4. ¡Qué frío que hizo ayer! ¡Qué frío que hizo ayer, en serio! Y hoy parece que también va a ser un día muy, pero muy frío. 97% la humedad, 10 kilómetros la visibilidad. En esta mañana, sí, vamos a tener el cielo claro. Hay algo nuboso, con periodos de nuboso, heladas y neblinas. Hay un poco de neblina a esta hora. Y en la tarde, cielo algo nuboso y nuboso, 13 grados nada más, la máxima para esta jornada. Mañana, miércoles, mitad de semana, cielo algo nuboso, periodos de nuboso y también están a igual 8 y 16 grados. Se eleva un poco la temperatura mañana miércoles, pero después se desploma nuevamente. Cielo algo nuboso y nuboso para el jueves 9, nuboso cubierto, neblinas y bancos de niebla. Bien ahí, seguimos con este 7.53, pero ahora imagínense, ¿no? Siempre queremos ir a más, en este caso a menos. Queremos ver el 7.52. Queremos llegar a ese día en el cual va a estar amaneciendo a las 7.52 y no a las 7.53. Ya hemos ganado un minuto. Estábamos hace unos cuantos días en las 7.54. Bien, avanzamos, pero queremos más, ¿eh? Queremos más, en realidad, reitero, queremos menos. Queremos ver ese 7.52. Cuando lo tengamos, te lo vamos a comentar, te lo vamos a informar. Queremos más días, más... los días más largos, ¿no? Sí, bueno. Vamos por ese camino, tranqui.
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0: Cani García, Maluma... Uno más uno.
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0: con otra. Estamos escuchándole a Casu y esta canción seguramente va a ser coreada por miles, cuando se esté presentando en el Antel Arena el 24 de octubre. Somos Radio Oficial. Dentro de esos miles vos podés estar, ¿eh? Así que quédate con nosotros, no te pierdas nada porque seguro te vamos a invitar para que estés allí.
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0: Te estamos dando los buenos días, te estamos dando la bienvenida. Nos encantaría que hoy sea el día en el que vos te animes a enviarnos un mensaje, que digamos tu nombre por primera vez, que de repente hace un día, dos días, una semana, 20 años que escuchás Radio Disney, sí, 20 años exactamente, y que digas hoy es el día, hoy me animo y envío un mensaje a la radio. Si no tenés más a enviar un audio, bueno, no importa, nos escribís, queremos decir tu nombre al aire, queremos saludarte a vos específicamente. Dale, animate, es muy sencillo. Si todavía no estamos en tus contactos, nos podés agregar.
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0: Dale, que te estamos esperando. Queremos saber de vos, que hasta ahora sos anónimo. ¿Cómo sabemos que estás del otro lado? Buenos días, Radio Disney. Paso a desearles una linda jornada. Se nos fue Cristiano Ronaldo del Mundial. Pero a no llorar, gente. Aún tenemos un poco más del bicho en el fútbol. Es agradecer por todo lo que nos dio. Pero a no llorar, gente. Aún tenemos un poco más del bicho en el

0: Gimnasio, muy bien, ¿eh? Esa es la actitud, nos encanta. Sergio, Coco, buen día para ustedes.
1: Buenas, Chirina.
0: ¿Cómo estás?
1: Aquí andamos, haciendo varias facetas, limpiando un poco, pero
0: muy bien.
1: Hoy vine a visitar a Coco, podemos ir de curioso a la casa, tomando mate y como decía, pasando un pañito. Está todavía, que verás, si no después tengo un mundial y todo, se me pone medio... tres manos todo.
0: Claro.
1: Besos. En estos momentos se está desayunando.
0: Te mando un beso enorme. Estamos viendo el video de Coco jugando. Está jugando también, además de desayunar, ¿eh? Te mandamos un gran saludo. Tenés razón, ¿viste? Conforme van pasando las horas, a veces la cosa se va complicando, entonces está bueno hacer las cosas más temprano. Claro, seguramente Sergio dice eso porque ayer le preguntábamos, ¿tan temprano ya cocinando, Sergio? Bueno, sí, es verdad, es verdad. A veces después con los quehaceres de la mañana, después la situación se complica y bueno, mejor prevenir, ¿no? Mejor prevenir. Te mandamos un gran saludo, Sergio, te queremos un montón. Hola, Gus, ¿cómo estás vos?
2: Buen día, Radio Ina.
0: Buen día.
2: Te levanté a las 5 a tomar un matecito.
0: Ah, más, muy bien, más. A las 5.
2: Cómo encarar la jornada ahí. Saludos para todos y bueno, buena jornada para todos.
0: Igualmente.
2: Un temita para acompañar el mate ahí, tranquilo.
0: Un temita para acompañar el mate, tranqui. Ah, y esta canción viene re bien. Nos encanta esta canción para vos. Tenés que esconder tu amor, se llama esta canción de los Beatles. ¿Le habremos pegado? ¿Le habremos pegado en el blanco? ¿Le habremos dado en el blanco con el título de esta canción, Gustavo?

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¿Quiénes son estas voces tan pero tan lindas y tan dulces? Bueno, Reik junto a Yami Safdie, esta colaboración se llama Es tan corta la vida. 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

0: Morat junto con Silvestre Dangond, diciendo presente aquí en Radio Disney 103.7 en esta madrugada, en esta mañana fría, en esta mañana donde la rutina comienza a ponerse en marcha. 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Claro que sí, porque se viene el próximo fin de semana el Día del Padre. 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
0: Hola Luis, ¿cómo estás? Buen día, bienvenido.
2: Buen día Radio Disney, soy Luis. Bueno, ya trabajando, mañana fría. Quería pedirle el tema Sonríele de Daddy Yankee para compartir con toda la audiencia y que arranque con toda la energía.
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0: Esta canción es una versión en vivo de La Conga de la Planta de Valen Vargas. Es la canción que ya conocés, que se llama Hoy, el clásico de Gloria Estefan, pero en este caso con estos artistas que están cantando para vos tan temprano en esta mañana. La Conga se va a estar presentando el 8 de agosto en el Antel Arena, y viste que somos radio oficial, así que seguramente te vamos a invitar para que estés allí.
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0: Estás escuchando El Despertador, estás escuchando la música que te gusta y estás participando. Nos encanta eso. Buenos días. Hoy está cruel mal, dice Nati. Tenés razón, Natalia. Cuando tenés razón, tenés razón. Ayer fue un día horrible de frío. Este invierno está muy salado. ¿Viste que sí? ¿Viste? Estaba pensando exactamente eso cuando estaba llegando a la radio. Exactamente eso que estás diciendo, Nati. Estaba pensando. Yo me congelé en la avenida al trabajo. Audiencia, abríguense lo que más puedan. Un beso enorme. Saludos a todos. Y ella nos envía una foto que está con una capucha, la campera y la capucha. Es que yo pensaba eso cuando llegaba. Dije, este invierno está bravo, porque los últimos no me parecieron que hayan sido tan fríos, pero este realmente se está sintiendo bastante. Natalia, ¿qué onda? ¿Qué onda? Hola, Sandra, ¿cómo estás?
2: Buenos días, Radio Disney.
0: Ay, que nos volvemos
2: buenos
0: locos.
2: Días a todos los madrugadores. Bueno, acá saliendo de Montevideo, remontando para empezar las clases 7:15.
0: Claro.
2: Mucho, mucho frío, sí. Pero encaminando la semana. Bueno, una linda jornada para todos.
0: Un beso enorme. Saludos, saludos a todos los que están retomando las clases, los alumnos, los profes, las maestras, los maestros. Arriba con todo, mucho ánimo que falta la mitad del año y se pasa volando, se pasa volando. Buenas, buenas, linda jornada para todos, dice Alison. Alison, ¿cómo estás vos? Te deseamos que tengas una preciosa jornada. Buenos días, desde Fray Ventos. Aquí estamos trabajando en la cocina del hospital, siempre escuchándolos, Sandra y Nico. Sandra y Nico, bienvenidos. Qué lindo que se animaron a enviar un mensaje. Un saludo para ustedes y linda jornada. Marta, ¿cómo estás vos? Buen día, bienvenida.
3: Hola, hola, buen día. ¿Cómo están?
0: Muy bien.
3: Hoy no está tan frío como ayer, así que bueno, se ve la luna, así que esperamos que salga el sol para
0: sí,
3: echarles
0: parece
3: una
0: que
3: buena
0: sí.
3: Jornada.
0: Hoy sí, hoy sí.
3: A ti, Nati, a ti, Belén, a toda esta comunidad del amanecer, que día a día nos levantamos temprano para emprender nuestras labores.
0: Muy bien,
3: hoy
0: muy
3: vamos
0: bien.
3: A la Ciudad de Progreso, como todos los martes, bueno, a hacer mis 12 horitas de policlínica. Y bueno, para que me acompañen mientras voy hacia allá, en
0: sí.
3: La ruta. Una canción de Marc Anthony.
0: Perfecto.
3: Un beso enorme. Chau, chis.
0: Un beso enorme, Marta. 092-1037-00 es la forma de comunicarte con nosotros. Dale, anímate y envíanos tu mensaje. ¿Te parece a vos eso que decíamos con Nati recién? Hace más frío que el año pasado, ¿no? No sé si vos te acordás. ¿A quién quiero mentirle, Marc Anthony?

0: familia. Estamos empezando esta hora escuchando a Taylor Swift en la segunda hora del despertador. Y son 4 las horas. Empezamos a las 6 de la mañana, seguimos hasta las 10. Y vos nos estás acompañando. Qué bueno, Taylor Swift también. Y así estamos empezando con mucho frío. Si tuviéramos que decir, bueno, ¿qué 2 palabras definen el día de hoy? Serían qué frío. ¡Qué frío! Con signo de exclamación. Esas 2 serían las palabras. También podría ser cuánto frío, pero siempre estaría frío en las palabras. Estaría frío en las definiciones. ¿Vos cómo estás? 092-1037-00. ¿Tenés 2 palabras que puedan definir tu día? Bueno, para nosotros acá con Belén sería qué frío, cuánto frío. Sí, sí, coincide, coincide, Belén. 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
3: Para la siguiente canción quiero invitar a un gran amigo, a un hermano, a mi hermano menor.

0: Yo me quiero, yo me quiero quedar. Qué bueno, ¿eh? Qué bueno que vos te quieras quedar con nosotros. Nos encanta eso. Mis planes, se llama esta canción. Él es el cantautor argentino Coti, cantando en esta mañana. Hola Sandra, buen día, bienvenida.
1: Buenos días Radio Disney, buenos días a todos los madrugadores. Bueno, acá saliendo de Montevideo rumbo a Pando para empezar las clases 7:15, con mucho, mucho frío, pero encaminando la semana. Bueno, una linda jornada para todos.
0: Linda jornada para vos también, ¿eh? A seguirla pasando bien. Hola Adri.
2: Hola Nati, buen día Radio Disney.
0: Buen día.
2: Yo diría a punto de convertirme en cubito de hielo.
0: Sí,
2: ¿cómo
0: también
2: andan? Por acá deben ser escuchándolos como siempre. Bueno, saluditos. Y sí, está frío, sí. Menos
0: mucho
2: 2 grados
0: frío.
2: De sensación térmica, está frío.
0: La verdad que sí, está muy frío. Hace más frío que el invierno pasado. No, hace mucho frío. Cecilia dice buenos días. ¿Y sabés qué dice Cecilia? Qué frío, dice Cecilia. Eva también está saludando, trabajando y escuchando los 5 grados. Muy frío. No, ¿qué 5 grados? ¿Qué 5 grados? ¿Dónde estás, Eva, que hay 5 grados? Vamos todos para ahí, donde hay 5 grados. Hay menos, mira, 3 grados tenemos en este momento. Bajó la temperatura, a esta hora siempre baja un poco. Tenemos 3 grados ahora. 97% la humedad y 13 la máxima para hoy. Y ella nos envía un meme de julio, los típicos memes de julio, que dice, Julio está haciendo una heladera, y está Julio, viste, como si su cuerpo fuera efectivamente una heladera. Ay, ay, ay, te mandamos un beso enorme si hace frío. Hola Ernesto.
3: Buen día.
0: Buen
3: Radio
0: día.
3: Disney. Buen día. Acá habla Ernesto. Una vez más saliendo de la jornada laboral. Un día más ganado, un día más de vida, o como le quieran llamar.
0: Esa es la actitud.
3: Está frío, frío.
0: Helado.
3: Con la compañía de ustedes, uno se va intrigando. Saludo a Nati, saludo a toda la comunidad. Y si se puede, pasen alguna canción de Matías Valdés. Gracias.
0: Perfecto, un beso enorme. ¿Tenés una cómplice, Ernesto? Hola, Zuli.
4: Buen día para las chicas de la radio.
0: Buen
4: para
0: día.
4: Toda la audiencia. Está muy, pero muy frío.
0: ¿Viste?
4: Así que abríguense.
0: Sí.
4: Bueno, me gustaría que me pasen cualquier tema de Matías Valdés. Se lo dedico a todos los madrugadores. Se me cuidan, los quiero mucho. Amores, te amo. Chau, chi.
0: Te mandamos un beso, Zuli. Buena jornada para vos y a seguir escuchando la radio. Matías Valdés, 10 de octubre. Ante la arena somos radio oficial. Qué lindo que va a estar eso. Estrella del interior se llama esta canción.
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0: ¿Cómo vienen esos abrigos? ¿Cómo vienen? ¿Hay guante puesto? ¿Hay bufanda puesta? ¿Qué más hay? ¿Qué más hay? ¿Te acordás cuando se usaban los calientapiés? Los calentadores, una época, hace algunos años que se usaron, ahora no se usan tanto. ¿Te acordás? Capaz que hay alguien que los usa, pero por dentro de la ropa. Pero antes se usaban y se usaban como de muchos colores. ¿Te acordás los calentadores? Eso que te decimos, que eran como de lana, bastante largos, que se usaban entre el tobillo, digamos, y la rodilla, ¿no? Hubo una época que como que trataron de volver, pero no se ven tanto ahora. Nos pondríamos, con Belén, nos pondríamos perfectamente unos calentadores con el frío que hace. Vámonos de aquí, estamos escuchándolo a Pablo Alborán. Bueno, contanos, en tu look, ¿qué hay? Hay este... Ay, ¿te acordás cuando estaban los pasamontañas? También se usaban los pasamontañas. Las poleras, ni que hablar. Bueno, esas sí, se siguen usando siempre. Pero los pasamontañas tampoco se usan tanto. Sí, la gente que anda en moto usa los pasamontañas. Pero cuando eras chico, viste, te ponían esos pasamontañas que decías, ay, qué incómodo. Eran azules, ¿te acordás? Decías, ay, qué incómodo los pasamontañas. Bueno, ¿cómo te estás abrigando con este frío? Contanos, ¿eh? Contanos y mandanos una foto. A ver cómo estás. Si pareces un pingüino, ahí todo, sí. Todo durito, así todo abrigado, durita, toda abrigada, vos también. Pablo Alborán, vámonos de aquí, ¿sabés dónde nos vamos, no? Nos vamos a escuchar al próximo despertador, pero antes te queremos recordar cómo haces para tomar contacto con nosotros.
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0: Ainara estuvo de cumpleaños, esto ocurrió el sábado, su mamá se llama Cecilia y quiso extender este festejo, le quiso dedicar para hoy, martes, un despertador con una canción de una banda que a ella le encanta, porque, por supuesto, se merecía seguir festejando de una manera especial, nos entusiasma eso un montón. Así que Ainara, a seguir celebrando el cumpleaños.
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2: Hola Radio Disney, quería pedir un despertador para mi hija Ainara, que cumplió años el sábado. Todas las mañanas los escuchamos cuando nos levantamos para ir a la escuela y nos ayudan a encarar el día con buena energía, escuchando otros despertadores. Y bueno, esta vez quería pedir uno para ella. Gracias.
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1: El despertador que programes hoy, lo vamos a estar escuchando mañana entre las 6 y las 10 de la mañana. ¿Querés saber cómo programar el tuyo? Manda un mensaje de audio al WhatsApp de tu radio. Deja tu nombre, el nombre de la persona que vamos a levantar, el teléfono para poder contactarnos con ella, la hora, la canción y el mensaje que va a escuchar y que seguro va a hacer que su día sea súper especial.

0: año 2026, que es este mismísimo para esta canción Agile Mind. Te estamos escuchando a Bruno Mars aquí en tu radio y nosotros seguimos viviendo esto fantástico que nos encanta y nos entusiasma un montón, que es el Mundial de la Música, y estamos en las definiciones, ¿eh? Ya se terminó la fase de grupos que a vos más te gustan, van quedando 8 y se están enfrentando ya a cuartos de final con el objetivo de obtener el título más importante, que es el título que vos le vas a dar, que es el título de campeones. Así que vos tenés que estar pendiente a nuestras redes, @RadioDisneyUy, no perderte ninguna historia. Desde ayer está pronto para que vos votes entre Shakira y BTS. Quedan algunas horas para que puedas votar, pero tenés que ir corriendo porque no quedan muchas horas, ¿eh?
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0: En los días subsiguientes vas a votar entre Coldplay y Airbag, entre No Te Va a Gustar y Morat, y entre María Becerra con Miley Cyrus. ¿Quién ganará? ¿Quién ganará? Dale, andate para allí que queremos saber quién va a estar pasando a la final. Hola, Sofi. Ya sabemos, ¿eh? Lo de Sofi es voto cantado. Buenas.
2: Buen día,
0: ¿Cómo estás?
2: Radio Disney, Nati, Belén. Mucho frío.
0: Sí.
2: Sofi acá de Capurro. Bueno, vamos a escuchar a Swing de BTS. Besotes.

0: 1990, London Beat, con esta canción. Estuve pensando en vos, he estado pensando en ti, se llama esta canción. Uy, uy, uy, ¿cuántos años pasaron de este tema? 1990, aquí 36 años, ¿no? Uy, uy, uy, 36 años, un montón de tiempo. 092-1037-00, ay, ay, ay, llegaron los calentadores, los calentapiés. No, ¿cómo se llama? Sí, los calentadores se llaman. Stephanie, ¿qué tal? ¿Cómo estás?
1: Buen día, ¿cómo estás?
0: Buen día.
1: Sí, se usan los calentadores.
0: ¿Sí?
1: Yo tengo unos preciosos que me trajo mi mamá de Buenos Aires y la gente me para en la calle para preguntarme dónde los compré.
0: Ah,
1: sí,
0: ¿viste?
1: Se usa todo.
0: No.
1: Con este frío hay que ponerse todo. Buenos días.
0: Se usa todo con este frío, Stephanie, seguro. Pero claro, si no hay demasiados lugares donde comprarlos, es porque la gente no los está usando tanto. ¿Viste? Si la gente te para y te pregunta, ¿dónde los compraste? Ay, ay, ay, los calentadores. Qué prenda noble, ¿eh? Qué prenda noble el calentador. ¿Cómo estás, Jacqueline?
2: Bien, a ti.
0: Hola, muy bien.
2: Jacqueline. Yo en este momento tengo puesto los calentadores. Tengo unos calentadores negros. Yo los sigo usando. Con este frío más. Sí, antes usaba de colores, ahora no.
0: Claro.
2: Negros hace años que los tengo.
0: Era eso lo que estábamos hablando con Belén. Antes se usaban así como de colores, algunos de todos colores inclusive, ¿viste? Y algunos tenían como un puño, porque otra cosa que pasa con el calentador, que a veces es ingrato el calentador y se te baja, entonces es incómodo. Uno te queda alto, el otro te queda bajo y a veces no te das cuenta, o te das cuenta porque claro, sentís una pierna más fría que la otra, pero hay algunos que tienen puño, ¿viste? Y están buenos. ¡Zuli! ¿Cómo estás vos? ¿Vos usás calentadores?
3: Hola, mi corazón. Yo uso los calentadores para ir a Zumba. Hoy me los pongo porque tengo Zumba, ¿ves?
0: Ah, para ir a Zumba, entonces, claro, está bien. Porque sí, cuando hace frío está bueno para eso. 092-1037-00, por allí nos está comentando Adriana que se llaman polainas. Está bien. Estamos viendo allí polainas, sí. Hay de distinto tipo, es verdad, pero lo conocemos por calentadores. 092-1037-00, Iván, ¿qué tal? ¿Cómo estás? Buen día, bienvenido.
4: Buen día, Radio Disney, buen día, Nati. Una receta para sacarse el frío.
0: Ah, porfi, por favor.
4: Una tableta de chocolate, escuchar la mejor radio, Radio Disney.
0: Qué rico.
4: Con uno de los temas que puede ser,
0: sí,
4: Tini y Ulises Bueno,
0: bueno,
4: dos amantes, que tengan un excelente martes.
0: Pero qué recetón nos pasaste, Iván, qué recetón.
5: 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Esto dice así.

0: Nos levantamos tempranito a chupar frío. Les quería pedir el tema de Gloria Trevi, Todos Me Miran. Y bueno, que tengan un muy lindo día.
1: Buen día para vos también. A seguir disfrutando de la compañía de la radio. Está amaneciendo, estamos viendo el cielo rosado ahí en el horizonte. ¡Qué lindo! Y también algunas nubes, pero el cielo se ve mayormente celeste. Nos encanta eso. Gloria Trevi, claro que sí, por supuesto. Ya se viene, Steffi, quédate.
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0: Gloria Trevi, 7 de julio, a esta hora, cuando faltan 6 minutos para las 8 de la mañana, estamos disfrutando de esta canción que vos la estabas pidiendo a través del 092-1037-00. Cómo nos gusta, cómo nos entusiasma, nos encanta cuando vos pedís tus canciones favoritas, porque además suelen ser nuestras canciones.
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0: Además, recordá que cada vez que pedís una canción, tu pedido cuenta como voto, como voto en el ranking Radio Disney que escuchamos todos los sábados a partir de las 2 de la tarde. En esta semana vamos juntando esos pedidos y después, de esta forma tan dinámica, tan interactiva, formamos el ranking. Son 45 las canciones. Y esta canción que vamos a escuchar ahora se está cayendo, Se está cayendo porque está en el puesto número 44. Viene en descenso, está en zona de peligro porque estuvo bajando 8 lugares en la última edición. ¿Qué onda? ¿Qué pasa? ¿Se irá del ranking? Madonna, Sabrina Carpenter, Bring Your Love se llama este tema.
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1: Hola, buenos días. Qué decirte que feliz cumpleaños, que te amo mucho, que espero que tengamos muchos cumpleaños más juntos, tantos tuyos como míos, y bueno, poder seguir adelante juntos y pelearla entre los dos, como lo venimos haciendo hace un par de años. Te amo y que tengas un excelente día.
2: Te mando un saludo cordial, esta canción es para ti, te deseo feliz cumpleaños y haz lo que te haga feliz. Hoy y bueno, y el resto de los días. ¡Feliz cumpleaños!

0: Escuchando hace instantes a Natalia, que fue quien programó este despertador para su pareja Fabián con mucho cariño, porque Fabián hoy, 7 de julio, está cumpliendo años y Nati quería que su mañana fuera diferente con esta canción de Chayanne y con el saludo de Chayanne también y este bailando bachata, así que lo llamamos, ¿eh? Y no esperaba para nada esta sorpresa. Nos contó que hoy le toca trabajar, aunque sea su cumpleaños, pero termina el día celebrando con sus seres queridos. Qué lindo eso, nos encanta, nos entusiasma un montón. Fabi, feliz cumpleaños, que pases divino, divino, divino tu jornada.
1: Envíanos tu mensaje de audio al 092-137-00. Deja tu nombre, el nombre de la persona a quien le vamos a cambiar el día, la hora para despertar, el teléfono, la canción y el mensaje.
0: Claro, esa es la manera, esa es la forma de programar un despertador. Es súper fácil, tenés tiempo hasta las 10 de la mañana. Mañana es miércoles, ¿eh? Mañana es miércoles 8 de julio. Contanos a quién te gustaría despertar. También podés autodedicarte un despertador. Dale, anímate. 092-1037-00. ¿Capaz? Ale Yorga aquí en tu radio.

0: Oye, mi amor, oye, mi amor. Estás escuchando, por supuesto, Inconfundible Fer de Maná. ¿Y quién es ella? ¿Quién es ella que está cantando en español? Dua Lipa, nada más ni nada menos. Tremendo. Un clásico de Maná interpretado por ellos dos. Esta super canción icónica de esta banda mexicana forma parte de un nuevo giro, Tras ser incluida en el nuevo álbum de la superestrella británica Dua Lipa, Live from Mexico City, lanzado el 22 de mayo. Este súper legendario track ahora hace parte del material de esta súper famosa cantante de pop, que fue grabado en diciembre del año pasado durante su gira, el cierre de su gira mundial Radical Optimism en la capital mexicana. Y la estrella británica exploró cada ciudad que marcó la gira, realizó covers sorpresa en esa instancia de artistas locales que conectaron de una manera muy, pero muy especial también con sus seguidores. Y aquí tenías esta canción, Oye mi amor, cuando quieras, pedila. Es Fer de Maná y Dua Lipa aquí en tu radio.
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0: Hola, Genesi, ¿qué tal? ¿Cómo estás?
2: Buen día, Radio Disney.
0: Buen día.
2: La florista, qué frío.
0: Sí, bueno, tremendo.
2: Igual, encaramos dejar a la niña en el liceo y ir al gimnasio a entrar un poquito en calor. Los calentadores, sí, obvio que se usan, pero yo me los hago. Me los hago.
0: Ah, qué
2: y
0: bueno.
2: Tengo de varios colores.
0: Los tejidos
2: marrones. Tengo unos peluditos de Animal Print que los tengo hace años y me daba lástima tirarlos, y ahora los uso y me encantan, pero sí. Hay que usar calentador.
0: Los reciclaste. Hola, buenos días. Acá con mi hija por salir con nuestros calentadores. Que pasen lindo. Laura y Ámbar de Juan Lacase. Y con esta velada y nos envió una foto. Cada una con sus calentadores en tono marrón y gris, súper lindos. Y después, bueno, una foto de la helada. Tremenda estuvo la helada, Un beso enorme. Hola, dicen por acá, yo también uso calentadores. Tengo unos rosados que compré por 18 de julio. Me encanta la radio, dice Patricia. Así que, bueno, no se ven tanto los calentadores, pero hay muchos de ustedes que los están usando. Estamos pensando que tal vez algunas personas los usan por adentro de la ropa, Por adentro de la ropa y no por fuera. Pero, sin embargo, hay mucha gente que sí los está usando. Por ahí está Ale. Alegría, alegría. Quedan 2 meses y llega la primavera. Vamos que vamos. Y nos envió una foto del amanecer re linda, Ale. Porque sí, tenemos un cielo celeste en este momento. Un sol que está brillando tímidamente. No calienta demasiado, pero está súper, súper lindo el solcito a esta hora. Tenemos 2 grados. No. Empezamos este despertador con 4 grados a las 6 de la mañana. Después fue bajando a 3 y ahora tenemos 2 grados en este momento. ¡Qué frío! 97% la humedad, 13. La máxima prevista para hoy. Campera, calentadores, capucha, gorro, guantes. ¿Qué más? Pasamontañas. Si andás en moto, pasamontañas. Si no, ya no me vengan a decir que usan pasamontaña. Los calentadores se las llevamos, pero pasamontaña no. Solamente quienes andan en moto. No. Digan que sí, se sigan usando los pasamontañas, por favor, Hola, Flo, ¿qué tal? ¿Cómo estás?
3: Solis. Bueno, buen día.
0: Estamos
3: haciendo ruta con, sí, la radio, escuchando. Y bueno, para mí, desde Rocha,
0: sí,
3: eran calentitos. Y yo los estoy usando porque uso calzas, calentitos. Pero sí, siempre hechos por mi mamá o por mi
0: claro,
3: abuela, tejidos. Y
0: claro,
3: son un éxito. Colorinches, no colorinches. Siempre pegan con todo. Pero está un tiempo que se usaban mucho más.
0: Sí, por eso.
3: No vamos a usar con este frío, vale la pena.
0: Antes
3: usar
0: se usaban mucho más.
3: Me gustaría escuchar,
0: sí,
3: de Tan Biónica, éxito ya, sí, en la previa de Tan Biónica para septiembre. Besos. Buen día para todos.
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bueno, hay que apostar porque no está terminado hasta que termina. Canta Lenny Kravitz aquí en Radio Disney 103.7. Buen día, que tengas una jornada preciosa. Pintaba medio feo el día, pero fíjate qué lindo que está. Hay una brisita por aquí, hay unas palmeras que no las ha agarrado el picudo todavía. Y están allí para un lado, para el otro, porque hay un poco de viento. Está el cielo súper celeste, no hay ni una sola nube, pero pará. Veamos la temperatura, tenemos 2 grados en este momento, 2 grados. 2 grados, hace mucho frío, 97% la humedad, 12 kilómetros la visibilidad, el cielo está algo nuboso, 13 es la máxima prevista para hoy, es poco, es muy poco, estamos viendo un invierno bastante crudo, estamos viviéndolo de esta manera, ¿no? Hace más frío que el invierno pasado, no sé qué vos qué pensarás. Por aquí creemos que sí, que hace más frío que el año pasado. 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Y ahora lo escuchamos a él con esta canción que se llama Por Vos. Ellos son los chicos de

0: Luciano Pereira aquí en Radio Disney 103.7.
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0: Sí, sí.
1: Programalo al WhatsApp de tu radio. 092-1037-00. Deja tu nombre, el nombre de esa persona a quien se lo querés dedicar, la hora, teléfono, canción y el mensaje. Dale, animate.
0: Claro que sí, animate. Mañana es 8 de julio, tal vez tengas algún cumpleaños, tal vez a alguien le querés desear que le vaya bien en sus estudios, darle ánimo, acortar las distancias si está en otro lugar, en otro departamento o en otro país. Anímate, programá un despertador. Nosotros llamamos a esa persona especial y vos le dedicas un mensaje y una canción.
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0: Aquí tenés un ejemplo, Claudia programó este despertador para su amiga que se llama Pamela, que está celebrando su día especial porque hoy llegó su cumpleaños y merecía arrancar con una canción súper alegre. Así que hablamos con ella, nos contó que recién se estaba levantando, nos dijo que su sobrina hoy está cumpliendo 15 años, así que los festejos son para toda la familia, Van a estar celebrando juntas, qué lindo eso, felicidades a las dos.
1: Hoy no es un día cualquiera, por eso te programaron este despertador.
2: 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Bueno, ¿viste? No me olvidé, acá estoy para desearte un feliz cumpleaños, un beso grande, grande. Sabes que te quiero un montón, gracias por ser parte de mi vida. Eras mi profe y ahora ya no sos, bueno, sos mi profe, mi amiga ahora, ¿viste? Hicimos una amistad preciosa las dos y bueno, está, como siempre, acá estoy programándote el despertador para que empieces tu día mejor que nunca.
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0: 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Qué verso en esta canción. Estamos escuchándolo a él, a David Bisbal. Es la versión que él creó para darle vida a esta canción nuevamente y la estabas disfrutando en tu radio. El invierno más frío, sí. Hasta mi papá de 71 años me dijo que es un invierno histórico, del de los de antes. Los calentadores siempre, ¿eh? Había alguna persona noble que te tejía y lo hacía de muchos colores, porque eran con lana los que se hacían antes. Yo tengo en casa y los amo, dice Nati. ¿Viste, Nati? Son lindos los calentadores, que era, no se usan tanto como antes. Buenos días, Radio Disney. Acá venimos con la familia desde Rosario a Montevideo. Mándale un besote grande y que los quiero mucho, dice Alejandra. Claro que sí, Alejandra. Estamos viendo una foto. Ella está con su café pronto en el auto, escuchando la radio y en plena carretera. Te mandamos un gran saludo. Leticia dice hola, por acá sacándonos el frío. Buena jornada. Leticia, qué divino ese parque. ¿Qué estás haciendo? ¿Estás plantando? ¿Estás cosechando? ¿Dónde es eso? ¡Qué lindo! Te mandamos un gran saludo. Hola, Maxi, ¿cómo estás?
1: Muy buenos días, Radio Disney. ¿Cómo dices que les va? Les habla Maximiliana de Parque del Plata, reportándome contentaza porque está saliendo el sol.
0: Sí, sí, sí.
1: Está muy frío, abríense, cayó tremenda helada. Pero
0: es verdad.
1: Siempre con la buena onda, la buena música que nos da un calorcito en el corazón.
0: Tal cual.
1: Siempre está con nosotros para darnos positividad. Que tengan un hermoso y excelente día. Sigan así, éxito, los quiero mucho. Les mando una fotito de acá.
0: Qué lindo que está. Qué lindo que está por allí. Está saliendo el sol. Nos envía una foto realmente hermoso. Maximiliana, muchas gracias por tu buena onda. Buenos días, mi gente linda. ¿Cómo están todos? Quería comentar que en Avenida Eugenio Garzón, desde ayer no andan los semáforos. Es un peligro. Que tengan buena jornada. Esther, muchas gracias, ¿eh? Garzón es extensa. Desde el Paso Molino, más o menos, porque se llama San Quintín en un fragmento y después todo como hasta Colón. Y sí, después, bueno, a tener cuidado. No sé en qué intersección o en todo Garzón. ¿Serán todo Garzón? Te mandamos un abrazo. Gracias por ese reporte. Hola, buena Sandra, ¿cómo estás?
2: Buena, buena Radio Disney. ¡Qué fría mañana!
0: Sí, tremendo.
2: Acá con tu música, con mi mate, trabajando. ¿Me puedes pasar flores amarillas? Abrazos, besos.

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1: España terminó con el sueño de Cristiano Ronaldo y Bélgica eliminó a los Estados Unidos. Con un gol sobre la hora de Mikel Merino, España le ganó 1-0 a Portugal y está en los cuartos de final. Otro tanto sucedió con Bélgica, que luego de la polémica quita de sanción al jugador estadounidense Balón, goleó 4-1 a los anfitriones para citarse con España en cuartos de final. Hoy siguen los octavos de final de este Mundial. Otros dos partidos de octavos de final nos esperan este lunes. En este caso, abre el duelo Argentina-Egipto. Comienza a las 13 horas y el segundo turno del día será Suiza ante Colombia desde las 17 horas. La Federación Francesa denunciará penalmente a la senadora paraguaya que insultó a Mbappé. La Federación Francesa del Fútbol comunicó que presentará una denuncia ante la Fiscalía por las declaraciones racistas de la senadora paraguaya Celeste Amarilla dirigidas hacia el futbolista francés Kylian Mbappé, según informaron en un comunicado. Las declaraciones racistas de la senadora paraguaya dirigidas a Mbappé son totalmente abyectas e inaceptables. ¿Cómo se puede pronunciar un discurso así? Estas declaraciones son delictivas y condenables. Deben ser perseguidas aquí como en cualquier otro lugar, criticó la Federación Francesa.
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1: Buen día, Radio Disney.
2: Somos Miku
1: y Vale.
2: Hoy es un día muy especial porque es el cumple de una tremenda amiga, Anita.
1: Te queremos pila, amiga. Sos la mejor. Bendiciones y que pases un hermoso día.
2: Para celebrar te dejamos esta canción que sabemos que te encanta. ¡Besos!
1: ¡Chao!
3: Hola, ¿qué tal, familia? Yo soy Karol G y quiero desearte un feliz cumpleaños.
4: ¿Qué pasa contigo? Dímelo.

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1: Pero qué buena onda en este despertador. Qué lindo empezar esta hora de esta forma. Estábamos escuchándola a Karol G, a Nicki Minaj, con este tema que se llama Tusa. Y antes estabas escuchando a Nicu y a Vale para Ana, este despertador, porque está cumpliendo años y se merecía arrancar la mañana con una canción así, con este power. Qué lindo mensaje le dejaban, ¿no? Estuvimos hablando con ella, ya estaba con sus amigas, nos contó que va a celebrar yendo con ellas a comer y después al cine. Re divertido, qué tremendo plan, ¿eh? Así que les mandamos un beso enorme y a seguir disfrutando de la compañía de la radio.
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1: Hablando del despertador, el domingo es un día muy especial y habrá entonces un despertador especial porque es el Día del Padre y en Radio Disney vas a disfrutar de una edición diferente desde las 9 de la mañana para que todos los papás comiencen el día con un lindo mensaje y además escuchando su música favorita. 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

0: Estamos cantando. No puedo tener lo suficiente. Estamos cantando esta canción año 1988 de Depeche Mode aquí en Radio Disney 103.7. Hola, Carolina. ¿Qué tal? ¿Cómo estás? Bienvenida.
1: Buenos días, Radio Disney. Mi nombre es Carolina. Estoy llamando de Juan Lacase. Es la primera vez que mando un mensaje. Los escucho todos los días.
0: Qué genial.
1: Me acompañan desde muy temprano. Los calentadores sí. De mi época de juventud, de mi niñez, eran lo mismo y se llamaban polainas. Los tejía mi abuela generalmente con retazos de lana. Eran muy calentitos. Gracias, un beso grande para todos.
0: Un beso enorme, Carolina. A seguir ahora enviando audio, ya que te animaste, qué lindo. Por acá Claudio, desde Artigas. Acá hay un hermoso día, pero está frío. Y un feliz cumpleaños para mí. Ya que nadie me hizo un despertador, yo me saludo. Saludos desde el interior de Artigas, pero te mandamos un beso enorme, Claudio. ¿Te hubieras autoprogramado un despertador? Mira vos, qué cosa. Nosotros te saludamos desde acá. Él dice, nadie me lo programó. Claudio, nosotros desde acá te mandamos un beso enorme. Seguramente toda la audiencia de la radio se hace eco, ¿eh? Un gran saludo. Hola, Paola, ¿dónde estás?
2: Buenos días, Radio Disney.
0: Buen día.
2: Mucho frío.
0: Sí, es cierto.
2: Bueno, que tengan un lindo día. Por lo menos acá está saliendo el sol. Mucho frío, pero con sol es otra cosa.
0: Es cierto.
2: Que sigan así de hermoso acompañándonos siempre con la mejor música. Y bueno, arriba la música. Feliz día para todos. Acá blanqueaba todo, cuando salí del trabajo muy temprano. Bueno, ahora me van a acompañar todo el día. Paola de San José.
0: Un abrazo, Paola. Y estamos viendo una foto, ¿eh? Sí. Por aquí hay otra Paola que está en Toledo en este momento y está todo absolutamente cubierto de hielo, de escarcha. Gracias, Paola, por ese reporte. Los semáforos que estaban rotos desde ayer en la mañana son en Garzón y Colman, nos está comentando Viviana, y hay varios mensajes al respecto. Entonces, cuidado, en Garzón y Colman, que siguen los semáforos rotos.
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0: 092-1037-00. De esta forma te comunicas con nosotros. 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Y Viviana está de cumpleaños. Sus hijos, Maya y Tomás, también su esposo Gustavo, su amiga Susana, todos ellos le programaron esta sorpresa con muchísimo amor para que arranque a full la mañana. ¡Qué lindo! Esto es para vos, Viviana. Felicidades.
3: Hoy es un día muy importante y lo mejor es empezarlo con esta canción.
1: Que arranque el día con toda la energía, que se sienta especial porque realmente lo es. Este de esas personas que a donde va es el alma de la fiesta, ilumina, llena de chispa, alegría, lo pone todo. Así que hoy queremos devolverle un poquito de todo eso que ya da y esperemos que arranque el día con todo. Te mandamos un beso, Vivi, y bueno, nos vemos esta tarde.
4: Hola, mamá.
5: Somos Tomás y Mía.
4: Y te queríamos desear un muy feliz cumpleaños y que pases muy lindo tu día.
6: Hola, amor. Bueno, quería decirte también un muy feliz día y solamente te pasen cosas lindas hoy. Te amamos.
4: Te amamos.
7: Hola, soy Shakira y te agradezco que hayas elegido mi canción para empezar tu día. Que tengas un muy lindo día. Un beso.

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0: sacándonos el frío con esta canción de Luke Rey Miranda, Tu misterioso alguien, viene bien hoy sacarse el frío, por supuesto, y usamos las técnicas que tenemos a mano, y una de las cosas que tenemos muy a mano es la música aquí en Radio Disney. 3 grados nada más, 3 grados. ¿Qué pasó? ¿Por qué tanto frío? Y porque estamos en invierno, Radio Disney, porque estamos en invierno, es por eso, debe ser por eso, 92% de la humedad, 13 grados nada más, la máxima para hoy, pero ojo, ojo que tenemos un sol divino, que tenemos un sol radiante, nos encanta eso, nos entusiasma un montón, estamos en este 7 de julio, mañana es 8 de julio, y tenés que programar ese despertador para esa persona especial. ¿Querés saber cómo hacés para programarlo? Es re fácil, mira, mándanos un mensaje ahora al 092-103-700, porque te quedan pocos minutos para que lo puedas programar. Después de las 10 ya no lo podés programar. Si llega a las 10 y 2 minutos, ya no. Te vamos a decir que no se puede. Entonces, hacelo ahora. Y bueno, no necesariamente ya tenés que enviarnos los datos para que lo puedas programar. Pero decinos, quiero programar un despertador. Nosotros nos comunicamos contigo y ya te vamos reservando ese lugar. Así que dale, vas a hacer que esa persona especial en tu vida arranque la mañana de una forma diferente. Y que no te pase como le pasó a Claudio, que se olvidó de programarse un despertador. ¿Podés creer? Dale, 092-103-700.
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0: Y ahora vas a escuchar un ejemplo. Guillermo está de cumpleaños, Natalia. Se llama su prima. Hoy ha habido un montón de Natalias, ¿eh? Un montón de tocallas. Bueno, Nati, le programó este despertador a Guillermo con mucho amor para que arranque como él se lo merece, así que lo llamamos. Estuvimos hablando con él y ¿sabes una cosa? Lo despertamos. Se estaba levantando, pero estaba dormido. Nos dijo que hoy va a festejar sí o sí. Seguramente va a haber una reunión en la casa con las personas que lo quieren, ¿eh? Con las personas que le hacen el aguante. Y ¿sabes una cosa, Guillermo? Nosotros te hacemos el aguante aquí en Radio Disney. ¡Feliz cumpleaños!
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2: Que los cumpla muy feliz, Guillermo. Los amo mucho. De familia de São Paulo, Brasil. Te quiere mucho. Los vemos en breve.
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0: Estamos escuchando a Alex Warren, estamos aprovechando, aprovechando para sacarnos el frío, para cantar, para bailar, y estamos disfrutando de este sol, que lo estamos viendo, por ahora lo estamos viendo por la ventana, pero sí, salí a caminar, comé algo rico al sol, desayuná, aprovecha las típicas, viste, mandarinas de invierno, al sol, vienen súper, súper bien. Hoy hace frío, pero el próximo sábado vamos a tener mucho calor en la noche, porque vamos a estar en el concierto de Marama, sí, ellos van a estar en el Antel Arena, pero atención, no solamente están ellos, vas a estar vos y también Max Carra, Valen Vargas, Migrantes, Rose, Matías Valdés, Hernán y la Champions League, Nahuel Penici, todos juntos, porque es un concierto entre amigos y ellos seguro que van a tener más sorpresas. Vas a participar cuando los escuches cantar y ahora tenés una chance. 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

0: Y estamos escuchando a esta banda Bon Jovi con It's My Life. Ya esta canción tiene 26 años, ¿eh? Vio la luz en el año 2000. Bon Jovi, que hoy estará de concierto en Nueva York. Estará tocando en el Madison Square Garden en esta jornada. El 9 tiene otro concierto, el 12 de julio también. Él está con su gira Forever Tour y estuvo prometiendo fechas en Latinoamérica. Sus fans de nuestro continente están expectantes, aguardando esas fechas. A ver si hay un concierto por aquí, por América. Hola, Miguel, ¿qué tal? ¿Cómo estás? Buenas, buenas.
1: Hola, buenos días. ¿Cómo anda Radio Dine?
0: Muy bien.
1: Hola, acá Miguel de Ciudad de Plata, kilómetro 29. Bueno, quisiera darle buena jornada para todos y para adelante. Y como
0: bien,
1: siempre,
0: Miguel,
1: la celeste. Aunque pierda o gane,
0: claro que
1: la
0: sí.
1: Celeste. Hoy vamos, jugadores. Así que, bueno, buena jornada para todos. Aguante Radio Dine.
0: Claro que sí, por supuesto. Esa es la actitud, esa es la actitud que nos gusta, Miguel. Claudio, que está de celebración en este, en esta jornada, decía: gracias Radio Disney por el saludo, me emocioné por esas lindas palabras, pero Claudio, por favor, te lo súper mereces. Y a vos, que no te pase como Claudio, que no te ocurra como Claudio, tenés que programar tu despertador, porque te quedan muy pocos minutos para que lo puedas programar.
2: Te quedan pocos minutos para programar el despertador.
0: Sí.
2: Recordá que con tu audio al WhatsApp de la radio vas a hacer que el día de esa persona que querés comience de la mejor manera y sobre todo diferente. Porque te va a escuchar a vos.
0: Claro que sí, por supuesto. Te quedan solamente 17 minutos para que lo programes. Solamente 17. Así que dale, activate. Mañana puede ser ese día especial en el cual le dejes un mensaje especial a esa persona. 092-103-700. Fabiana, ¿cómo estás?
3: Hola, muy buenos días, mi querida Radio Disney.
0: ¿Cómo vas?
3: Qué frío.
0: Sí, qué frío,
3: sin
0: qué frío,
3: duda,
0: qué frío.
3: Son las palabras que definen el día de hoy.
0: Tal cual.
3: Fabiana, de Nueva Iglesia, ya en Rosario, por supuesto, es un buen rato trabajando. Así que nada, saludar a toda la audiencia. Y bueno, si no pueden pasar algún temita de Karol G, movidito.
0: Sí.
3: Invitarnos un poco acá mientras hacemos las cosas, va a estar genial. Saludos para todos y muy buena jornada.
0: Buena jornada para vos, tenés razón, qué frío, pero vamos a sacarnos el frío con esta canción. ¿Dónde vas a escuchar? A Karol G, vas a escuchar a Becky G, vas a escuchar a Mau y Ricky, vas a escuchar a Lali, todos ellos juntos y más hacen esta canción que se llama Mi

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0: Luciano Pereyra, David Bisbal cantando esta canción que se llama Te Sigo Amando. Y estamos en los últimos minutos del despertador de este 7 de julio.
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0: Y después de 10 años, una década pasó, Soy Luna vuelve a salir de gira con Soy Luna Tour, el último show. Radio Disney reservó para vos la primera fila. Los vas a ver desde el mejor lugar. Va a ser el 17 de noviembre, Carol Sevilla, Ruggero Pascuarelli, Michelle Ronda, Malena Ratnar, también Gastón Vietto, en un show increíble con nuevas canciones, con los clásicos, por supuesto. Y vos tenés que quedarte pendiente, porque dentro de poco te vamos a contar cómo vas a hacer para estar allí. Nos encanta, ¿eh? Nos encanta que vos disfrutes de esos artistas que tanto te gustan. Así que siempre tenés que quedarte pendiente de Radio Disney. Y ahora la escuchamos a Carol. De ti me enamoré, se llama esta canción.
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0: ay, ay, ¿cómo va a estar eso? Va a ser una gran fiesta el 17 de noviembre. 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Después de 10 años vuelven a salir de gira y nosotros vamos a tener la primera fila para vos. ¿Cómo venís? ¿Cómo viene tu mañana? Hola, buenos días, ¿cómo están? ¿Con frío y con resfrío? Quiero que me pasen un expreso movidito para poder mover el esqueleto, dice Patricia. Ay, Patricia, pero tus deseos son órdenes, ¿eh? Tus deseos son órdenes, por supuesto. Vamos a estar compartiendo un expreso que arranca súper, pero súper movido. Hay para todos los gustos igualmente, Pato. Así que ahora solo te resta subir el volumen de tu radio y que tengas un martes maravilloso.
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2: Tremendo el expreso, gracias, me encantó, nos dice Patricia, beso grande para vos, Pati. Ceci nos dice, no, esa canción de Shakira, Perro Fiel, cómo me gusta. Hace un montón que no la escuchaba, pero me di cuenta de que me sé toda la letra. Grande, Radio Disney, gracias por este expreso que levantó mi mañana. Pero qué bueno saber que las canciones te animan, te ayudan a llevar de otra forma la rutina. Soy Ana, te voy a estar acompañando en esta mañana, disfrutando de tus canciones favoritas, enterándote de mucha data de tus artistas favoritos, participando por regalos que tenemos para vos. Hay de todo. No te podés perder el aire de 103.7 ni un solo segundo, porque seguro te perdés de algo. 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Y acá está, junto a Qué Locura, haciendo Cara Luna. Versión en vivo.

0: ¿De quién te hablan las canciones que escuchas en tu radio? Bueno, en tu mente vas recorriendo. Quédate ahí muy atento, porque pronto va a cantar una de las artistas que es tu favorita y que también llega en el mes de octubre ante la arena. Ya te vamos a contar los detalles.
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Taylor Swift canta The Fate of Ophelia.

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1: Para todos esos amores que dicen ser prohibidos y para todos esos que no pudieron ser. Esto dice así.

0: Diamantes estaban cantando Tini junto a Ulises Bueno. ¿La viste a Tini cantando a full la canción de Morat? ¿Cómo te atreves? Te la dejamos en nuestras redes, arroba Radio Disney. Uy, no, no. Ella está emocionadísima en el auto con una amiga ahí cantando esta canción a todo pulmón, como te pasa a vos cuando hay una canción que te encanta y la cantás así a todo pulmón. Bueno, esa canción para vos y para Tini es un golazo. ¿Y qué hacemos en esta nueva hora que comenzamos? Comenzamos a buscar el golazo de esta nueva hora. Este golazo que es presentado por Pedidos Ya. Envíanos una nota de voz a través de nuestro WhatsApp. A ver, ¿cuál es esa canción que cantás, pero con toda el alma?
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0: Déjanos ahí tu mensaje. Tiene que ser nota de voz, ¿eh? Queremos escucharte. A ver, ¿cuál es esa canción que para vos es un golazo? Para Tini ya sabemos cuál es. Bueno, ahora queremos conocer tu canción. Y sabes que es un golazo, ¿no? 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

0: 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Seguimos buscando el golazo, ¿eh? Han llegado algunos, estamos viendo a ver qué sucede con este golazo. Muy buenos temas, vamos a ver, porque claro, tiene que ser una canción que vos digas, esta canción a mí, o me interpela, que puede ir por ese lado, es una canción que, bueno, toca una fibra muy importante, o es una canción que te divierte y que te pone a full, a bailar, a divertirte. Contanos.
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0: ¿Cuál es el golazo de este martes que vas a compartir con nosotros? Ahí, en nuestro WhatsApp, con una nota de voz, presentado por Pedidos Ya. 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Y hablando de golazos y de canciones que son espectaculares, bueno, Ricky Martin hace una nueva versión de su canción Te Extraño, ahora junto a Luan Santana. Extraño.

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0: Luciano Pereira, yo no quiero olvidarte, estabas escuchando en tu radio. 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Y en el aire de tu radio está la canción que para vos es un golazo. La hemos estado buscando en este último rato, llegaron un montón de opciones y nos hemos quedado con Joaquín, que nos cuenta, a ver, cuál es esa canción que para él es un golazo. Adelante, Joaco.
1: Hola, soy Joaquín de Palmitas. Mi gol para mí es Tus Ojos Marrones.
2: Gracias.
0: Divino, Joaquín, te mandamos un beso grandote. Nos encantó la dulzura de tu voz. Y bueno, a ver qué te parece a vos que estás del otro lado. Ojos Marrones, de Lazo. Esta canción que habla un poco del amor y del desamor. ¿Te hace acordar a alguien? Este es el golazo de hoy.

0: Clásico de los 90. Escuchabas a Madonna con Vogue. Y ahora vas a escuchar a un artista, a unos artistas, que pronto van a estar regalándote una noche única. Y las canciones, viste, que siempre te recuerdan a una época, como por ejemplo esta canción que escuchabas de Madonna, seguro que te lleva a algún momento de tu vida, a momentos compartidos. Y eso es lo importante, ¿con quién compartiste esos momentos? 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
0: Estás participando a través de nuestro WhatsApp cada vez que los chicos cantan una de sus canciones en el aire de tu radio para llevarte la primera fila de su show este sábado. No queda nada, estamos en los descuentos, hoy es martes. El sábado podés estar ahí en la primera fila junto a la persona que vos elijas. Y de eso va a hablar tu audio. Tenés que contarnos ahí en el 092-1037-00 con una nota de voz. ¿Desde dónde escuchás hoy la radio en este martes que está bastante lindo, eh? La verdad es que el cielo está despejado a pesar de que está frío. Bueno, contanos desde dónde estás y con quién te gustaría ir a ver a Marama desde la primera fila este próximo sábado de la mano de tu radio. No olvides dejar nombre, apellido y cédula. Marama, De La Planta, Valen Vargas hacen Enemigos Remix. Es tu oportunidad, dale.

0: El español Pablo Alborán, que estaba haciendo Vámonos de Aquí. Van pasando apenas 43 minutos de las 11. Bien, vamos bien en esta mañana en la que está soleada y que ya tenemos 8 grados 6 décimas de temperatura. Pero lo mejor es que el pronóstico para el día de hoy es de 13 grados. Viene bien. ¿Vos cómo estás pasándolo? Acá en el Parque Rodó, cielo despejado. Donde vos estás, ¿cómo se ve el cielo? Contanos a través de nuestro WhatsApp.
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0: Hola.
2: Buen día, Radio Disney. Un abrazo pero grandísimo para la gente linda de Radio Disney y especialmente para usted, conductora. ¿Cómo le va? Bueno, estamos en excelente compañía. Soy Roberto de Paso de la Arena y Familia y le quiero pedir un tema de la Hash para mi hija Katy. Muchas gracias y un abrazo grande para toda la gente linda. Radio Disney.
0: ¡Qué divino, Roberto! Para vos y tu familia, el abrazo grandote. Te mandamos muchas gracias por ese mensaje. Un placer acompañar en cada mañana a toda la familia. Las hermanas Hash no llegan solas, ¿eh? Vienen junto a Prince Royce para hacer 100 años.

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0: David Bisbal estaba haciendo Vivir Así es Morir de Amor. ¿Sabés que este próximo domingo se viene un día muy especial? 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
0: 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Ve y le canta, no tiene sentido.

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1: La Radio Disney, soy Catalina. ¿Me podés poner la canción de Shakira del Mundial? Gracias, chao, mesito.
2: Un tema de Shakira, se pueden pasar, Bye Bye, el de la Copa del Mundo. Estaría buenísimo para escuchar con mis hijos acá pequeños. Estamos haciendo este día para después del mediodía, para las escuelas, el jardín, ellos a estudiar, yo a trabajar. Un saludo.

0: Johnny, estaban pidiendo esta canción, Shakira junto a Berna Boy estaba haciendo Dai Dai. Y atento porque te quedan las últimas horas para votarla a Shakira. Ella está siendo parte del Mundial de la Música. En nuestras redes, arroba Radio Disney Uy, Shakira está en estos cuartos de final compitiendo con BTS y te quedan 3 horas para votar porque es a través de las historias. Arroba Radio Disney Uy. Luego se van a encontrar Coldplay de Airbag, después va a ser No te va a gustar Morat, María Becerra, Miley Cyrus. Estos son los cruces de cuartos de final en este Mundial de la Música de Radio Disney. Arroba Radio Disney Uy, ahí te encontrás con todo. Y lo que queremos encontrar ahora en este mediodía, siendo las 12 y 4 minutos, es el triple de hoy. Esas tres canciones, hablando de artistas favoritos, esas tres canciones que no pueden faltar en tu mediodía.
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0: ¿Cuál será el triple de este martes? Martes soleado, que mejora un poco la temperatura, que nos hace como revivir. Viste que cuando sale el sol es otra cosa. Contanos, ¿qué canciones representan tu mediodía de martes? ¿Canciones alegres? ¿Canciones de esperanza? Contanos al 092-137-00 a ver cuáles son las canciones de tu triple de hoy. Tiene que estar muy bueno, sí. Tenés que rifártela, como dicen. Tenés que decir, sí, bueno, a ver, unas muy buenas canciones, una buena combinación, algo que nos sorprenda, queremos. Como que nos mueva la estantería del martes. Envíanos ahí tu mensaje. Diego Torres no va a poder estar en el triple, porque llega ahora para cantar Intuición.

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0: un minuto de ti, clásico. ¿Te gustan los clásicos? Hay canciones que te hacen viajar. ¿Estás extrañando algún momento de tu vida? Y bueno, en estos días fríos, por ejemplo, casi todos, porque algunos son fan frío, obvio, sí, team frío, team invierno los tenemos, pero hay mucho team verano que está extrañando las noches de playa, los mediodías de sentarte a comer una rica ensalada. Ahora, claro, te morís de frío comiendo una ensalada. ¿Qué canciones a vos te llevan a los momentos de verano? A las vacaciones, a la playa, a salir con amigos, a disfrutar de una cena al aire libre. Cosas que ahora en invierno no, imposible. Te sentás a comer al aire libre y quedás hecho un cubito de hielo. A cenar ni te digo. Bueno, ¿qué canciones te evocan verano?
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0: Tenemos como ganas de eso acá con el equipo de Radio Disney, de escuchar esas canciones que nos lleven a momentos de disfrutes. En verano, con una linda temperatura, qué ganas de estar en ese momento. Bueno, ya que no podemos hacerlo porque estamos con frío, o sea, hay temperatura bajísima, podemos igualmente a través de la mente viajar con esas canciones que vos estás programando al 092-1037-00, a ver si sos quien nos regala un triple de verano. Lady Gaga junto a Doechii hacen Runway.

0: Escuchamos Billie Jean, clásico de Michael Jackson. 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

0: En tu mediodía. Y sabes que descubrimos que el Team Verano es enorme, ¿eh? Comenzaron a pronunciarse a través del 092-1037-00 proponiendo estos triples que nos evoquen a verano, que nos traigan un poco esa energía, ¿viste? Porque estamos con frío. Así que tuvimos una ardua tarea de deliberar a ver cuál podría ser el triple que realmente nos transformara un poco este mediodía de martes frío en un oasis de verano. Y bueno, elegimos.
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2: La Radio Disney, ¿cómo están? Se me ocurrió el después algo de Base of Base y algo de Marta Sánchez. Así, re verano.
0: Grisel, te mandamos un beso gigante para vos. Nos encantó este triple evocando al verano. Y a ver, contanos vos, ¿qué te pareció? Hacelo a través de nuestro WhatsApp mientras comenzás a disfrutar de las canciones que ha propuesto Grisel.
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0: ¿Tenés ganas de que ya sea verano?
3: ¡Ah!

0: arena y sol, el mar azul. Ay, no, no, es como que te lleva, ¿no? Una rica ensalada, disfrutar de ese aroma como a coco. ¿Qué aromas te trae a vos la playa? Aparte, de, obviamente, del salitre, pero ese como aroma a coco, aroma a frutas. No, sí, nos transportó al verano este triple, sin dudas. ¿Vos qué decís, André?
1: Hola, Andrea por acá. Y qué lindo triple. Sí, sí, nos llevó al verano. Bueno, yo era team invierno hasta este año. No sé si son los años ya que tengo o que está muy frío, pero sinceramente... quiero que llegue el verano.
0: ¡Qué genia, André! Nos encanta que te hayas cambiado de bando. Y bueno, sea por lo que sea, ahora sos team verano igual que Vale, que nos dice acá, team verano siempre. Amé el triple, beso para vos. Grisel, ¿qué decís?
2: Amo, soy team verano, gracias Radio Disney.
0: Grisel fue quien nos deleitó con este triple de hoy, nos transportó hacia el verano. Ceci dice, qué lindo triple, me encantó, beso para vos, Ceci. Silvia dice, siempre team verano, me encantó este triple, claro. Es como que te transporta no solamente a la época en la que la piel está bronceada, andamos con poca ropa, sino que también te transporta a recuerdos, a momentos compartidos, con amigos, con familia. ¿No parece que en verano tenés más tiempo? Es claro, el día dura más, obvio, sí, dura mucho más. Vos ahora salís de trabajar 5 o 6 de la tarde y ya está quedando medio oscuro, al rato ya está de noche. En verano salís a esa hora y te podés ir a dar un buen paseo porque hasta las 8 está de día. Es otra cosa el verano, nos dice por acá Lore, temones, me encanta, verano siempre, por favor. Acá Lucas dice, sí, verano, playa, sol, arena, familia, amigos, todo lo que me gusta está en verano. Claro, ¿ves? Todo lo que te gusta está en verano. Tenemos que hacer, no sé, algún tipo de llamado a que el verano llegue, por favor, cuanto antes. Por acá nos dice Darío, temones, me encantó. Gracias a quien programó el triple de hoy. Espectacular realmente. Beso grande para vos. ¿Quién más está en nuestro WhatsApp? ¿Vos qué decís de este triple?
3: Excelente triplazo, por favor, Anita. La felicito a la muchacha que lo pintió. Excelente. Aplausos. Mil aplausos. Millón de aplausos.
0: Sí. Ay, sí, aplauso, medalla y beso para Grisel, que fue quien programó el triple de hoy y nos hizo vivir por un rato dentro de este mediodía tan invernal del mes de julio, un rato de verano. Y hablando de verano, míralo de Manero, llega con aquella playa.

0: Hola, somos Morat. En minutos vamos a cantar para ti, así que no te muevas de Radio Disney.
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Escuchabas a la jefa, ella es Casu, que estaba haciendo perdón si no te llamé. Pero vos no podés decir que no te avisamos, porque ella llega a Montevideo con su tour Latinaje y somos radio oficial de su show. 24 de octubre en Antel Arena se va a estar presentando Casu y las entradas ya están disponibles. antelarena.com.uy. También te quedas atento al aire de tu radio, porque pronto vamos a contarte cómo participar para que puedas estar ahí el 24 de octubre en Antel Arena cuando Casu regrese a nuestro país. Este merenguetón viene de la mano de Ale y Yorgaki, que hacen Capaz.

0: Taylor Swift estaba haciendo The Fake of Ophelia. Rosana dice, hola, ¿cómo están? Sí quiero el verano. Acá estamos con... Ay, Rosana, con principio de neumonía. A cuidarse, gente, pero siempre escuchando la radio. Besos. Ay, Ro, bueno, pronta recuperación. Cuídate muchísimo. Hacé el reposo necesario, toma todos los recaudos, así te mejorás bien. Porque el tema esto de lo pulmonar es que vos, ya estoy bien. Y decís, no, ya voy a salir a hacer algunas cositas, no, yo me cuido. Pero tenés pocos cuidados y después recaes, porque el frío va a seguir. Así que tenemos que cuidarnos muchísimo. Ro, te seguimos acompañando y sabemos que la música también trae esa energía que nos ayuda a estar mejor y a mejorar más rápido. Hola.
1: Hola, Radio Disney, ¿cómo están? Por acá Marcela nos está saludando, disfrutando de su compañía y de este día soleado que por suerte nos dio tregua. Muchas gracias.
0: Un beso para vos, Marce, que tengas un día precioso. Seguimos acompañándote, nos encanta saber que somos tu compañía a dónde vas. No importa el lugar, siempre Radio Disney puede estar contigo.
2: Mi nombre es Mónica, los estoy escuchando mientras voy al trabajo. Un día hermoso hoy, por suerte, salió el sol nuevamente. Bonito día para todos.
0: Bonito día para vos también, Moni, que tengas una linda jornada laboral. Hola, Joaco.
3: Hola, Radio Disney, ¿cómo están? ¿Todo bien? Le habla Joaquín desde Melo, acá un saludo. Acá el cielo también está despejado como allá en Montevideo. Hace un poco frío, pero no tanto igualmente. Si está ahí para ir escuchando, un saludo, Facu. Estamos meta estudiando ahí. Estamos haciendo un curso de bachillerato informática. Muchas gracias, que pase muy bien. Muy linda canción.
0: ¡Qué divino, Joaquín! Te mandamos un beso grande para vos, para Joaco, para Facu, que también seguro está escuchando la radio. Y bueno saber que Melo también está soleado. No es lo mismo estudiar con un día gris, mirás por la ventana y es como que, cómo pesa. Pero cuando está soleado, viste que ya te cambia el ánimo. Así que hoy vas a estudiar bárbaro. Te mandamos un beso para vos. Seguimos acompañándote con las canciones que te gustan.
4: Bueno, acá vamos a hacer el último mandadito del día entonces. Y bueno, nada, esta tarde nos vamos hacia Miami. Bueno, queríamos pedir la bomba de Ricky Martin.
0: Ay, pero qué lindo saber eso, nos van a llevar con ustedes, ¿verdad? No importa dónde van, siempre pueden llevarse la radio y si van a Miami, mucho más.
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0: Karol G estaba haciendo Papacito. Y sabes que este fin de semana es muy especial. ¿Por qué? Porque vamos a estar celebrando en Radio Disney el Día del Padre y queremos que él se sienta muy especial en su día. Por eso, junto a Polanco, queremos que lo sorprendas con algo único. Un look pensado para él. Un look completo que incluye la camisa, el suéter, el pantalón y más. ¿Cómo participás de este regalo para papá? Enviando tu mensaje a través de nuestro WhatsApp y ahí tenés que contarnos en una nota de voz cuál es tu plan favorito para hacer con papá. ¿Cuál es ese plan que te encanta? ¿Salir el fin de semana, hacer un asado juntos, leer un libro, que te lleve a los lugares donde estudiás? De pronto decís, bueno, cuando vamos en camino, escuchamos la radio, cantamos juntos. ¿Cuál es ese plan que más te gusta?
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0: Compartilo con nosotros ahí en nuestro WhatsApp en una nota de voz y recordá también dejar nombre, apellido y cédula para participar de este regalo. El Día del Padre lo vivimos en Radio Disney. 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Fabiana Cantilo llega ahora con esta dulce condena. A ver hasta dónde te lleva este clásico.

0: Seguro vos también coincidís en que los clásicos te gustan más que antes, como esta canción que escuchabas de Fabiana Cantilo, Dulce Condena. 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

0: Alguien alegrando tu mediodía con esta canción, Tu Jardín con Enanitos. Y es momento de conocer las novedades de este Mundial 2026.
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0: Bienvenido, Diego, ¿cómo estás?
2: Hola, un saludo grande para ustedes, ¿cómo andan?
0: Muy bien, acá, esperando tus novedades. Bueno, ya está jugando Argentina.
2: Está jugando Argentina contra Egipto, es el primer partido del día, el séptimo de los octavos de final. Uh-huh. Argentina jugando, lógicamente, con la posibilidad de avanzar a cuarto, de pelear por retener el título mundial conseguido en Qatar. Y Egipto, que es una de las sorpresas de esta Copa del Mundo, que avanzó al ganar la Australia y que se están enfrentando en Atlanta en el primer partido del día.
0: Bien, segundo partido, Colombia.
2: Más tarde, a las 5 de la tarde, ahí va a jugar el seleccionado colombiano contra Suiza. Es el último partido de los octavos de final. El ganador de Argentina-Egipto jugará contra el ganador de Colombia-Suiza. Son los dos sudamericanos que todavía están en carrera, que en caso de avanzar ambos se enfrentarán entre sí, asegurándole a la Conmebol un seleccionado en semifinales.
0: Bien, hoy ya se definiría el último cruce, ¿verdad?
2: Hay tres cuartos de final que ya están decididos. Noruega-Inglaterra es un tremendo cruce, tremendo cruce. Van a jugar también Francia con Marruecos. Es el primer partido de los cuartos de final. Y después España ante Bélgica. Son los tres que ya se sabe que se van a cruzar en esta instancia de Copa del Mundo a la espera de los últimos clasificados a la instancia de cuartos de final.
0: Bueno, ayer clasificaron otros dos, ¿verdad, Diego?
2: Es que ayer España le ganó a Portugal. Una imagen que va a quedar, que va a perdurar, la de Cristiano llorando, yéndose del estadio de Dallas. La última imagen de Cristiano en una Copa del Mundo, jugó 6 mundiales, hizo goles en todos. La verdad es que, más allá de esa estadística histórica e indiscutible, fáctica, no fue un buen mundial de Cristiano Ronaldo, no fue un buen mundial. Es más, en Portugal muchos discuten si no fue un lastre para el equipo contar con él como cabeza de área, casi intocable. Ayer, de hecho, juega a los 90 minutos, participando muy poco del juego colectivo del equipo y siendo neutralizado siempre por la defensa española. Pero, bueno, se va Cristiano. Se va Cristiano con todo su enorme legado a cuestas, aunque, insisto, en la Copa del Mundo, en esta y en alguna otra, pasó más desapercibido en cuanto a lo que jugó, y su foco estuvo más en lo que él representa, pero no en lo que dejó dentro de la cancha.
0: ¿Y España sigue, Diego?
2: España está adentro. España es un gran equipo. Yo hace días me peleo con mucha gente respecto de España, porque da la sensación como que España es un equipo más, y nada que ver, nada que ver. España es un equipazo. España está con el arco invicto. Todavía no le han convertido un gol. Ayer se transformó Unai Simón, el arquero que más minutos imbatido estuvo en la historia de las Copas del Mundo. España arrancó con un empate ante Cabo Verde que mereció ganar el partido por 4 o 5 goles mínimo. Bosinia fue presentado al mundo esa tarde. Después le ganó Arabia con un 4-0 categórico, que no fue más porque España sacó el pie del acelerador. Hizo 3 goles en el primer tiempo. Después jugó contra Uruguay a media máquina, incluso a un cuarto de máquina. Casi no quiso acelerar nunca. Controló el partido y aún así ganó. A Austria le hizo 3 goles, también jugando con mucha superioridad. Y ayer

0: Le ganó Portugal 1-0, pero le pudo haber ganado por más, porque fue superior. Es un equipo que controla la pelota, que controla los momentos del juego, que tiene un mediocampo con un intérprete de lujo como Rodri, para mí el mejor centrocampista del Mundial y de la, del fútbol mundial. Y bueno, a partir de eso ejerce una hegemonía indiscutible. Lo que pasa es que es menos llamativo que las otras selecciones, que corren frenéticamente, con una intensidad galopante, que van y vienen, que atacan con transiciones a altísima velocidad. Pero España, con otro modelo de juego, con otro perfil, con una comunión y una química extraordinaria entre jugadores y técnicos. Ayer valía la pena ver cómo los jugadores iban sobre la fuente del entrenador para felicitarlo, para abrazarlo, cómo todos se abrazaban. Y con grandes jugadores, con grandísimos jugadores, le ganó a Portugal y está en cuartos enfrentando a Bélgica, que ayer eliminó a Estados Unidos.
1: ¿Y ahora, Diego?
0: Bueno, ahora el cuello de botella marca que están casi todas las selecciones de siempre hasta ahora. Falta alguna y un par de grandes sorpresas, ¿no? Marruecos ya no puede sorprender que esté en la instancia que está, porque viene de una semifinal en Qatar y porque además tiene un proceso de captación, de escauteo extraordinario. Más de 2 décadas invirtiendo mucho dinero, ojeando futbolistas por todas partes del mundo, logrando que jugadores con ascendencia marroquí jueguen en la selección aun cuando no hayan nacido en el país. 19 de 26 en el plantel tienen esa característica. Así que Marruecos es una gran selección. Francia surge como candidata natural. A mí España me parece que va a dar pelea hasta el último momento. Y después está Noruega, está la selección de Bélgica y aparece Inglaterra, que también es una de las candidatas. Todo aguardando por el último cruce de cuarto de final, que hoy en la noche sabremos cuál es.
1: Bueno, Diego, entonces te esperamos mañana con esa información luego de que se jueguen los partidos de hoy. Un abrazo y será hasta mañana.
0: La seguimos, claro que sí. Saludos para todos.
2: Bueno, todas las novedades del Mundial 2026 con Diego Muñoz. 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

0: junto a Tini y Los Ángeles Azules haciendo Vuelve, esta nueva versión 2026. Y qué bueno que está cuando tus artistas favoritos reversionan canciones que han sido todo un éxito con otros artistas. Sabés que los chicos de Marama estuvieron haciendo eso en el Fondito Session, donde estuvieron con amigos grabando en vivo sus canciones, sus éxitos, también algunas canciones de esos artistas que los acompañan. 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
0: Lo único que tenés que hacer es enviar un audio a ese número. Cada vez que los chicos de Marama cantan acá en el aire de tu radio, dejar un audio contándonos desde dónde escuchás la radio en este martes que está soleado, que está despejado, y también con quién te gustaría ir a ver a Marama. ¿Quién tiene que estar contigo viviendo esa experiencia? 092-1037-00. Recuerda también dejar nombre, apellido, cédula, todos tus datos que tienen que estar. Lo intentamos. Es la canción que cantan los chicos de Marama mientras vos no te perdés esta oportunidad y participás por la primera fila de su show.

0: podés perder una sola oportunidad. Cada vez que los chicos de Marama cantan, es tu momento de enviar el mensaje al 092-1037-00 para estar en la primera fila de su show. En minutos vas a escuchar una de las canciones que está muy bien ubicada dentro del ranking y te contamos cómo votar.
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24: Hola, soy Clara, buen día. Estoy con mi mamá y mi hermana en el auto. Estamos yendo para Montevideo. Bueno, quería pedirles una canción, Shape of You. Bueno, muchas gracias.
0: Un beso gigante para vos, que tengan un buen retorno. Y acá está Ed Sheeran para cantar Shape of You, esta canción que auspicia SEM.

Los chicos de BTS que estaban haciendo Swim, canción que está dentro de lo más alto de tu ranking. Puesto número 2, igual que la semana anterior, ¿eh? Lograron mantenerse como escoltas y eso fue gracias a tus votos. Toda la semana para votar al 092-1037-00 y el sábado nos encontramos a ver cómo quedan tus canciones favoritas dentro del ranking. Y hablando de favoritos, 10 años después, Soy Luna vuelve a salir de gira con su Soy Luna Tour, el último show. Radio Disney ya reservó la primera fila para que lo veas desde el mejor lugar el 17 de noviembre. Quédate atento a la radio porque vas a estar disfrutando de esa invitación. 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Acá está, Karol Sevilla canta De ti me enamoré.

0: Sin dudas, esta va a ser una de las canciones que estemos disfrutando el 17 de noviembre de Ti Me Enamoré, canción que marcó el regreso de Soy Luna a la serie. Hola, Marce, ¿cómo estás?
1: Hola, Radio Disney, ¿cómo están? Hola, que Marcela les está saludando, disfrutando de su compañía y de este día soleado que por suerte nos dio tregua. Muchas gracias.
0: Un beso gigante para vos. Vicky, ¿desde dónde estás?
2: Hola, Radio Disney, ¿cómo están? Vicky por acá. Yo de licencia. Disfrutando, ahora dejamos la nena a la escuela, vamos a salir a entrenar en bici, aprovechar el solcito. Desde acá de Las Toscas está muy despejado, está soleado, está hermoso. Bueno, les mando un beso grande, buena música como siempre.
0: Licencia, sol y bici, ¿qué más se puede pedir? Divino lo tuyo, Moni, que tengas un lindo... Vicky, que tengas un lindo día. Seguimos acompañándote. Hola.
3: ¿Qué tal? ¿Cómo están? Bueno, soy Mabel, acá con la grata compañía de ustedes, que le están poniendo calor a la mañana, que está tremendo hoy. Pero bueno, a ponerle buena onda y a seguir adelante. Beso enorme para todos.
0: Beso gigante para vos también, Mabel, qué divina, nos encanta saber que le ponemos onda, calor, energía, alegría.
4: Hola, Radio Disney, ¿cómo estamos? ¿Todo bien? Yo acá, en este mate soleado, hermoso, cocinando, haciendo unos panqueques.
0: Panqueques,
4: porque mañana me voy para Montevideo a ver a una amiga que está media pachucha y le voy a llevar unos panqueques.
0: Ah, imagínate, ya está, se mejora. Ya desde ahora que sabe que le vas a llevar los panqueques, se va mejorando. Hola.
5: Buen día, Radio Disney. Mi nombre es Mónica. Los estoy escuchando mientras voy al trabajo. Un día hermoso hoy, por suerte. Salió el sol nuevamente. Bonito día para todos.
0: Bonito día para vos también. ¿Y sabes qué? Te acompañamos al trabajo. 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
1: La música te llega y nos bajamos del Expreso 103. Así pasaron 30 minutos de música sin cortes. Buena tarde para todos. ¿Cómo están ustedes? ¿Cómo viene este martes? Martes 7 del 7. Vamos a decirte que, bueno, en estos momentos se está llevando adelante el partido de Argentina frente a Egipto. Se acaba de poner 2-0 arriba Egipto. Hacía minutos nada más se había anulado un gol que había sido llevado al VAR. Quedaron nuevamente 1-0 arriba Egipto. Finalmente se pone adelante 2-0. Van 68 minutos de partido. 092-103-700. Estamos acá para acompañarlos. Mi nombre es Cristian, con todo el equipo de Radio Disney, listos para acompañarte en una tarde llena.

Llena de canciones, 13 grados 8 de temperatura. 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Y ahora los escuchamos junto a Ian Lucas, Fede Vigevani, la definición de perfección.

0: ¿Qué tal, amigos? Soy David Bisbal y en minutos voy a cantar para ti. No te muevas de Radio Disney, ¿eh?
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por vos. 13 grados 8, la máxima para este martes, 14 grados. 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Ahora David Bisbal, Vivir Así es Morir de Amor.

0: Vivir así es morir de amor, canta David Bisbal. ¿No sentías como una sensación de antojo, como de querer algo dulce? ¿No te pasó en todo el día hoy, en la mañana? Bueno, atención, porque quizás tiene que ver con esto, que los amantes del cacao tienen su día especial para celebrarlo. El Día Mundial del Cacao y del Chocolate. Un día como hoy, 7 de julio del año 2010. Atento, Santi, porque quizás se te da por ir a buscar chocolate. La Organización Internacional de Productores de Cacao y la Academia Francesa de los Maestros Chocolateros y Confiteros, mirá que ya están prontos acá, le otorgaron esta distinción para honrar sus propiedades y beneficios. Así que, si tenías ganas de comerte un chocolate, darte un gusto, es el día. Y por ahí tenés una receta con cacao y nos querés pasar, bienvenido sea el dato, al 092-103-700. ¿Sabés cuántos, Santi, están yendo a comprar chocolate hasta ahora?
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1: Gracias, Sofía. Quiero pedir la canción de Shakira, Waka Waka. Gracias.

0: 3 minutos de las 15, 2010, de allí venimos con este recuerdo del Mundial Sudáfrica con Shakira. Beso grande para Sofi, que ella fue la encargada de hacernos comenzar esta hora con este recuerdo de Waka Waka. Si estás para un recuerdo, vos también podés programar el tuyo al 092-103-700, porque a través de ahí, ¿qué hacemos?
1: Hacemos contacto en nuestro WhatsApp, 092-103-700.
0: Con Roxana, por ejemplo.
2: Hola, Radio Disney.
0: ¿Cómo va eso?
2: Roxana de Malvin, de vacaciones, disfrutando. Y aunque ha hecho un frío impresionante, yo sentí un verano. Pero todavía no quiero que venga el verano. Lo que quiero es que no haga tanto frío, porque okay, también hay que deleitarse para que cuando venga el verano uno se disfruta más, pero no precisa que haga tanto frío, es impresionante. Pero hoy, bueno, el sol nos ha dado un descansito de ese frío impresionante, pero cuando baje a prendarse. Parece que mañana también va a haber sol, pero después ya cae de nuevo y llueve.
0: Beso grande, Ro. Hay muchos como vos que son Team Verano, como decimos. Bueno, Grisel por acá dice: el cacao a cascarilla sirve para el mate dulce o tomar con leche, nos dice por acá. Es una de las esencias más cotizadas a nivel internacional por sus propiedades digestivas y afrodisíacas, dice por ahí. Lindo dato. Clau.
3: Hola, buenas tardes.
0: ¿Cómo va eso?
3: Acá habla Claudia de Sayago. Les digo que acá está lindo, soleado en el momento. Así que bueno, aprovechando un poco el sol, tendiendo ropa. Gracias por estar siempre y por acompañarme. Saludos a toda la audiencia y buena tarde.
0: Beso grande, Clau. A reportarse. Contanos cómo está el tiempo por ahí, cómo está tu cielo. 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

Max Carra con UYE, esta canción que se ubica en el puesto número 7 del ranking esta semana, baja 2 lugares. Vos seguís votando por tus artistas favoritos a través del 092-1037-00. Cada vez que programás una canción de tu artista con nota de voz, de esa manera recibe un voto. Y el fin de semana, cada sábado a las 2 de la tarde, se reúnen las 45 canciones más pedidas y votadas. Así que no dejes de votar por la tuya. Se viene Active de concurso en un rato. Conectamos con vos en nuestro WhatsApp. Anda pensando cuál es esa canción que no te puede faltar. Hoy el triple de canciones, como es el día del chocolate y del cacao, va a ir un poco dulce, nos parece. Miley Cyrus ahora con Secrets.

0: Y es que ya no es un secreto, te lo venimos contando, pero lo que queremos recordarte una vez más, para que no te quedes afuera, pero mejor si te lo decimos con música. Imagínate estar disfrutando del show de Ian Lucas y parezca esta canción. 11 de octubre, Ian Lucas junto a Qué Locura en este caso. 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

0: Demasiada presión en vivo, eso es lo que tenía el partido de Argentina-Egipto hasta el minuto final, que terminó con la victoria de la selección argentina. 092-103-700. Estamos escuchando a los fabulosos Cadillac, que sabés que se van a estar presentando. Ellos celebran 40 años de historia, 40 años de la banda, y se presentan en el Estadio Techo de Bogotá, que es un estadio que está celebrando sus 72 años. Entonces, en el marco de esta celebración, los fabulosos Cadillac son encargados de presentarse en este recinto. Grisel, la saludamos más temprano por acá. Hola, Radio Disney, un saludo a la conductora del 201 de Coet, el 427 a Portones, que nos viene sintonizando. Por aquí Marcos, que me estoy por bajar en buceo. Abrazo gigante, Marquitos, para vos, que tengas una linda jornada, y abrazo grande para el chofer, pasaje y para todos por ahí. Vale.
1: Hola, buenas tardes.
0: ¿Cómo va?
1: Bueno, mi nombre es Valeria, ahora estoy en el trabajo y bueno, por suerte los puedo escuchar, que siempre aprovecho cada momento que se puede. Genial. Escucharlos, que son mi compañía, acá y en mi casa.
0: Nos encanta, el reporte es clave, el reporte de ustedes es clave, porque nos encanta saber que están ahí, nos encanta saber en qué momento del día los acompañamos. Así que es una linda instancia para reportarse en el 092-103-700.
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0: Desde que si hablamos de Bogotá, pues tenemos que hablar de ellos. De Morat, que llega con Silvestre Dangond, y esto que es Lo Poco Que Yo Quiero.
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Ese Manero con Mala Mujer en 103.7, 57 minutos de las 3 de la tarde, ya se viene el triple de canciones. Recién charlábamos con el equipo y decíamos, van a surgir muchísimas canciones, muchos artistas con esto de que vamos a armar un triple bien dulce, bien romántico. Porque bueno, es el Día Internacional del Cacao y del Chocolate, entonces le vamos a poner toda la dulzura del mundo. Pero ahora, ¿qué pasa el próximo domingo? ¿Es el día de quién? Es el día de él, del crack, del número uno, de un genio, de papá. Vas a disfrutar de una edición especial del Despertador desde las 9 de la mañana. Despertador especial para que todos los papás comiencen el día con un lindo mensaje, escuchando su música favorita, esto desde las 9 de la mañana. Para programarlo tenés que enviarnos tu nombre, el nombre de papá, la hora en la que lo vamos a despertar. Ese día seguramente se queda un ratito más en la cama, obviamente. Su teléfono, porque tenemos que llamarlo, y la canción que te gustaría regalarle. Eso sí, o sea, falta el mensaje de voz también, obvio, con el saludo, con todo eso lindo que le querés decir. Si la canción no tenés bien claro qué le puede gustar, te ayudamos. Tranqui, eso no te preocupes. Lo que sí necesitamos es que programes el tuyo al 092-1037-00, dejando el mensaje de voz con el saludo, que nos dejes el teléfono de papá para llamarlo. Y además, ¿sabes qué? 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Quizás se anima y ya se va adelantando y programa el triple de canciones.

0: Rápido pasar ahora, amigos, 5 minutos de las 4 de la tarde, Taylor Swift, The Fade of Ophelia, para comenzar esta nueva hora. Para aquellos que se van sumando, y bueno, estamos súper subidos a esta celebración, Día Mundial del Cacao y del Chocolate. Y vamos a arrancar una nueva hora, ya empezamos a buscar el triple de canciones presentado por MP, y vamos a ir con un triple bien, pero bien chocolatoso, dulce. ¿Estás para un triple dulce? Esas canciones que por ahí son para enamorarse, canciones que son para dedicar, canciones que son para cantar y desgarrarse. Esas canciones, viste, que uno dice, ok, acá te tengo que dejar todo. 092-1037-00, vamos por ese triple, puede ser el tuyo. Pensá bien, cuanto más dulce sea el triple, mejor.
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0: Puede ser tu triple de canciones, son tres, elegí, por ahí estás con tus compañeros de trabajo, con quien te está acompañando en este momento, piensen en una canción cada uno, piensen en momentos a través de las canciones, momentos que les han dejado las canciones. Los dejamos pensar un rato, por ahí vamos tirando alguna opción, por acá decían ya, desde el arranque que proponíamos un triple dulce, decían, ok, no puede faltar Alex Ubago. Alex Ubago tiene un montón de canciones, Axel también. Pueden ser canciones. En fin, vamos a empezar a buscarlo y después debatimos juntos. Debatir, justamente hablando de chocolate, debatir me suena a algo, no sé por qué. Esto es Jamaica.

0: Luis Miguel, tú, solo tú, en vivo.
1: Solo tú.
0: Claro, por ahí habían quienes decían, yo quiero a Luis Miguel en el triple. Y lo venían proponiendo, pero lo estamos escuchando. O sea que aquellos que eligieron a Luis Miguel, tenemos que darle otra oportunidad a otro artista en este caso. Lo demás está ok. Luis Miguel lo estamos escuchando, lamentablemente nos quedó fuera. 092-103-700, vamos por el triple de canciones. Para el que se va sumando a esta hora, estamos celebrando el Día Mundial del Cacao y del Chocolate, por eso estamos buscando el triple más dulce que se te ocurra.
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0: Canciones melosas, canciones románticas, canciones dulces. Pensalo, que ya se viene. 092-103-700.
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0: Ahora es el turno de la Tecla M. Soy Fabela.

0: Son la Tecla M con Soy Favela. 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

0: Martin junto a Tini y Los Ángeles Azules le dan nueva vida a este clásico. ¡Vuelve!
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0: MP te presenta el triple de canciones como cada tarde. Antes Gaby, que se pone cómoda tomando un té para disfrutar de estas tres canciones que se vienen.
2: Hola, hola, ¿qué tal?
0: ¿Qué haces, Gaby?
2: De Radio Disney. Y sigo escuchándolos a ustedes firme. Estoy tomando un té en este momento. La red está buenísima, como siempre. Y gracias por acompañar a todo el Uruguay y también a los oyentes que escuchan de otros países. Un beso enorme para ustedes. Me encanta la Radio Disney. Siempre, hace años que les escucho.
0: ¡Arriba, Gaby! Che, qué buena onda. Cuando pasan a saludar y dicen tantas cosas lindas. Nada, nada, muy lindo que estén ahí. Vamos a disfrutar del triple de canciones que viene en la voz de Andrea. ¿La podemos recibir con aplausos? Porque le puso toda la onda, le puso toda la energía. Se programó tres canciones espectaculares. Y con esto no queremos decir que te guste en su totalidad el triple, pero por ahí es un 10 de 10. André, contanos.
3: Hola, Andrea por aquí. Y bueno, quiero programar un triple de canciones románticas que a mí me encanta cantarlas, pero así desgarradamente. Bueno, muy tarde de Luciano Pereyra.
0: Ok.
3: Dueles de Jess y Joy.
0: Me encanta.
3: Y Besos en Guerra de Morat. Gracias. Si es elegido, espero que a todos les guste.
0: Se me escapó el fanático de Jess y Joy ahí, ¿eh? Porque sí, es una de esas canciones, uno de esos artistas que da para cantar, desgarrarse. Luciano Pereyra, Jessie Joy, Morat, así se conforma el triple de Andrea. Cantalo, déjalo todo, pero reacciona también.

0: es que el triple tenía que tener eso también. Te tenía que hacer cantar, te tenía que tener ahí, viviéndolo como si estuvieras en el estadio, viendo a Morat en vivo. A Morat y a todos los artistas que pasaron por este tremendo triple de canciones que nos dejó Andrea y que ya vamos a compartir reacciones. Qué buena la temática, cantando a los gritos con mis compañeras en la pelu, Moni, Rita y Ana, dale. Che, qué fuerza que tiene Morat, es espectacular. Luana, adivina las canciones en el triple, me encantó. Emi, dice en el auto, volviendo a casa, cantando con el triple a todo volumen. Lo queremos ver también, mirá que si se mandan un video cantando, nos encanta. Manu, dale vos.
1: Muy lindo el triple de canciones.
0: Divina, Manu, te mandamos un beso gigante. Mabel dice, en el bus, el chofer va escuchando el triple, varios tarareando las canciones, tres temazos. Bueno, tenemos ahí en el bus, tenemos una infiltrada. Para bien. Lolo dice, en casa, mamá cocinando un budín para la merienda y yo cebando unos mates mientras disfrutamos del triple juntos. ¡Vamos, Lolo! Tremendo el triple de canciones. Presentado por MP Guille, dice, es un triplazo. Genial este triple, Jenny desde San José, Rincón del Pino. Lucy, hermoso triple, canté y grité acá preparando galletas. Che, qué deliciosas que se ven esas galletas. 092-103-700, todos los días el triple de canciones. Gracias a vos, André.
2: Ay, Radio Disney, muchas gracias. Voy en el bus y me muero con estas canciones. No puedo creer. Amo estas canciones. Gracias. Espero que lo hayan disfrutado todos.
0: Nos encantó el triple de canciones. ¿Y sabés qué? Escuchá un poquito. Levantá un poco más el volumen. Un poco más. ¿Se escucha? Son los aplausos para vos, porque el triple fue un 10 de 10.
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0: La generación de los 90 se siente muy identificada con La Portuaria. Escuchamos Selva, este que es uno de los grandes éxitos de la banda argentina, lanzado en 1993. Forma parte del álbum Devorador de Corazones. Por ahí hay alguien que tiene en el mueble de discos este disco, Devorador de Corazones, de La Portuaria. Hay muchos discos que por ahí te compraste alguna vez y los dejás guardados, y algún día los encontrás y te da por escucharlos, y está buenísimo. ¿Tenés algún disco de Diego Torres? Tiene un montonazo de discos, una carrera súper extensa, y estamos armando lo que va a ser el 3 de diciembre. Estamos armando, ya somos la radio oficial, y te vamos a invitar, te vamos a dar la posibilidad de estar en un muy buen lugar.
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0: Exactamente. 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Diego Torres llega con Intuición, 57 de las 4. Nos preparamos para abrir una nueva hora.

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0: Ulises de Córdoba, junto a Tini, para abrir esta nueva hora con dos amantes. Es la hora de volver a casa juntos como todos los días a partir de las 5 de la tarde.
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0: Compartiendo diferentes momentos, como con Cari, por ejemplo, en la radio para hacer ejercicio a full. ¿Dónde estás, Cari? ¿Estás en el Parque Rivera? Nos encantaría saber un poco más de esa foto que nos envías, pero el hecho de estar haciendo deporte, día ganado, perfecto. Moni, cantando mientras estoy en la máquina de coser. Muy bien. Hola Radio Disney, acá Pierina desde Paysandú. Tenemos a Brandy también, saludamos a todos los amigos de Paysandú que siempre son un montón que conectan desde allí. Brandina nos deja una foto. ¿Sabés qué está haciendo? Que te lo cuente ella.
2: Radio Disney, ¿cómo están? Acá Brandina de las Piedras reportándome. Tengo a todo volumen la radio, escuchándolo. Ahí le mandé qué es lo que voy a acompañar el mate. Una tortita de manzana con canela. Así que está, a tomar unos ricos mates con mi esposo Albert. Buen retorno a vuestros hogares.
0: Me gusta el nombre de Albert. Albert, ¿te das cuenta? Como que le da un toque, Albert. Bueno, beso grande para vos, Brandy. Te íbamos a decir disfrutarlo muchísimo a la torta. Ya seguro la empezaron a disfrutar porque se ve riquísima realmente, torta de manzana. Aquellos que se van sumando, recordarle que hoy es el Día Mundial del Cacao y del Chocolate. Así que podés darte un lindo gusto, un rico gusto. Como Capilo, con Pedro Capó, que se dan el gusto de cantar juntos. Tutu.

Es como el EO de Queen en Wembley. En este caso, Dua Lipa, Fer Olvera de Maná, Oye mi amor. Qué hermosa versión, cuánta energía. ¿Vamos a activar concurso? Vamos a activar la primera fila para esta fiesta entre amigos, esta reunión de amigos. Por un lado, los anfitriones, Málama. Por el otro lado, Max Carra, Valen Vargas, Migrantes, Hernán La Champions League, Matías Valdés, Rose, Nahuel Penici. Muchos artistas presentándose en el escenario y vos disfrutando con un acompañante. Sábado 11 de julio. Si tenías algún plan, tenés que ir ya cancelando, porque vas a ser nuestro invitado, nuestra invitada. Mandá una nota de voz ahora al 092-103-700 con todos los datos, nombre, cédula, localidad. Málama en el Antel Arena. Mirá, el equipo se mete a bailar al estudio porque no pueden parar de moverse con este Oye mi amor. Es un toque difícil mantener la concentración cuando estás hablando de un show y tenés dos artistas que están cantando y tienen mucha energía. Vamos a lo que importa ahora. En este caso, sábado 11 de julio, primera fila para vos, momento de participar ahora. Contanos, ¿qué estás haciendo a esta hora de la tarde? ¿Terminó tu jornada de estudio, de trabajo? ¿Estás en parciales? ¿En qué estás? Contanos, dejanos los datos y quizás vos estás en la primera fila de Málama.

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Matías Valdés con Latidos en la tarde de martes, media hora de las 5 de la tarde. 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
0: Momento de conectar con ustedes en nuestro WhatsApp. Tenemos que saludar, por ejemplo, a Fer.
2: Hola, Radio Disney.
0: ¿Qué hace Fer?
2: Acá llegando de trabajar. Un día, bueno, bastante agotador. Volver de las vacaciones.
0: Uy.
2: Nuevamente acá, escuchándolos.
0: Día largo. El retorno siempre cuesta, pero con pilas recargadas. Eso es lo lindo. Así que bueno, vamos a disfrutar. Por acá también saludamos a Karen.
3: Radio Disney.
0: ¿Cómo
3: va?
0: Buenas
3: tardes. Como siempre, acompañándome. Siempre les escucho. Pocas veces les escribo o les mando audio. Realmente desde hace muchos años desde que salieron. Muchas gracias, besitos, chau chau.
0: Besos gigante, Karen. Lo lindo de saber que estás ahí hace mucho tiempo y que decidís quedarte. Eso es lo importante. Lo que queremos destacar también, Moni.
4: Hola, Radio Disney.
0: Hola, hola.
4: Mi nombre es Mónica, acabo de salir de trabajar del colegio.
0: Que tengas una hermosa vuelta a casa. 15 grados 4 de temperatura según el Instituto Uruguayo de Meteorología para mañana miércoles 8 de julio, mínima de 8 grados, máxima de 16. El jueves una mínima de 9, una máxima de 13. Che, lo que no se ha visto mucho son los llamados memes de julio. Están como más tranqui, como que quizás... ¿Qué pasó? ¿Pasó de moda? ¿O será algo de eso? Le preguntaron a Julio Iglesias, le mencionaron alguna vez, che, Julio, ¿qué te parecen los memes? Se lo tomó de una manera muy divertida realmente. Vale, hola.
5: Hola, buenas tardes. Mi nombre es Valentina Martínez. Bueno, les cuento que yo ya terminé de trabajar y estoy llegando a mi casa en compañía de ustedes como todas las tardes. Un beso grande.
0: Beso grande para vos también. Seguimos adelante con más canciones. Dicen que esta hora de la tarde, tardecita noche, es el mejor momento para regar las plantas. Porque es el momento donde, bueno, le hace mucho bien. Así que lo que podés hacer es podés ir a tu jardín con una regadera, con una botellita de agua. Quizás tenés agua que juntaste de la última lluvia. Y buscá la flor más bella de tu jardín y regala para que crezca muy fuerte como Memphis.

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0: En un rato venimos con una canción, con un artista que subió muchos lugares en el ranking el fin de semana. ¿De quién se trata? Lo sabremos.
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El estadounidense Alex Warren la semana pasada se llevó el título de máximo escalador con este sueño febril. Fever Dream se ubica en el puesto número 8. Estaba en el 18. Puesto número 8, canción que es súper candidata a continuar de escalada. Y todo esto es gracias a los votos que vos le dejás cada vez que la programás con nota de voz. Esa es la manera de votar por los artistas. Así que no dejes de hacerlo. 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Como por ejemplo puede ser ir a un show, ¿por qué no? Soy Luna. Después de 10 años vuelve. La escuchamos a Carol Sevilla. Quédate atento a la radio.

0: Se viene un gran expreso, se vienen 30 minutos de música sin cortes para acompañarte a donde sea que vayas. Juan, hola amigo.
1: Buenas tardes, gente linda de Radio Disney. Bueno, te cuento que acá estoy volviendo a casa, acabo de llegar. Después de un arduo día, bueno, gracias por la compañía en el viaje y en parte del trabajo también. Bueno, gracias.
0: Gracias, Juan. Te mandamos un abrazo grande. Vamos por un descanso. Que tengan un hermoso descanso todos. 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Está buenísimo. 30 minutos de música, disfrutalos de principio a fin. Cristian por acá, hermosa tarde para vos.
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1: Hermosa manera de finalizar esa media hora de música sin cortes, presentado por Oka. 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Yo soy Lucas, te voy a acompañar en esta tarde-noche. Y qué hermosa e ideal manera de finalizar la media hora de música sin cortes junto al dúo colombiano Manuel Turizo y Maluma cantando a Pambichao. Porque sí, efectivamente estamos presenciando el partido de Suiza y Colombia por la Copa Mundial de la FIFA 2026 en el estadio de BC Place en Vancouver, actualmente empatando 0-0 con 73 minutos de partido. Así que está bastante tenso. El ganador de este partido va a enfrentarse después contra lo que sería Argentina, que le ganó hoy por poco a Egipto. Un partidazo también, que seguro pudiste disfrutar vos también. Al 092-137-00 te vas reportando cómo estás viviendo este ambiente mundialista.
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1: Queremos escucharte, queremos leerte. ¿Ya después de la derrota de Uruguay dejaste de ver el mundial o estás ahora hinchando por alguna otra selección? ¿Estás hinchando por nuestros vecinos argentinos? ¿Por alguna otra selección que te guste? ¿España capaz? ¿Por Francia? ¿Quién querés que gane la Copa Mundial? 092-137-00. Te escuchamos y leemos por ahí. Por acá también está Victoria, que nos dice: merendando con la compañía de mis perras. Por acá Chloe y Mila, y nos deja fotos. Unas ternuras esas perritas. Un abrazo muy grande y unos mimos también a ellas. Gracias por compartirlo. Para hoy tenemos muchas sorpresas, muchos concursos de lo que también vas a participar. Por ejemplo, primera fila del show de Marama. También regalos para el Día del Padre. Importante que te quedes por acá y mientras te vayas reportando en nuestro WhatsApp. Mientras, Morat y Silvestre Dangond cantan Lo Poco Que Yo Quiero. 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

0: Luciano Pereyra y David Bisbal cantando Te sigo amando en Radio Disney 103.7. El que va a cantar ahora es Ian Lucas.
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0: De Ian Lucas, que llega a Uruguay. 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De tanto nombrarlo, te quedaste con ganas de escucharlo, ¿no? No está solo, está con Fede Vigevani y Lucra, Me contó un pajarito.

0: No te despegues que en minutos vas a escuchar un clásico de los 80. Te vamos a comentar todo al respecto, quédate por acá.
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Louis Tomlinson cantando Lemonade. Y ahora vamos a viajar en el tiempo en 103.7 Radio Disney. Y te contamos la historia también. Imagínate formar una banda con la persona que amás. Que el proyecto lamentablemente fracase. Que ese fracaso termine incluso rompiendo la relación. Pero con el tiempo hacen las paces. Ya no vuelven como pareja, pero sí como músicos. Deciden darse una segunda oportunidad y esta vez apostando todo a un nuevo proyecto. Sin dinero, sacan un préstamo en el banco, compran algunos equipos y arman un estudio casero. Y entre la incertidumbre y las ganas de salir adelante, lanzan esta canción que cambia sus vidas para siempre. Curiosamente no habla de amor, habla de esa búsqueda constante que compartimos todos. ¿Pero qué es eso que todos buscamos? ¿Éxito, amor, poder, aceptación? La canción no lo responde. Quizá por eso sigue tan vigente. Esta es la historia de Annie Lennox. Sweet Dreams Are Made of This.

0: The Fate of Ophelia, Taylor Swift, iniciando nueva hora en Radio Disney, donde hay nuevas oportunidades, porque Marama se va a presentar este sábado 11 de julio en el Antel Arena con una noche entre amigos. 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

0: Clásico del 88 en tu radio, Domino Dancing, Pet Shop Boys. 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

0: Buenas para todos, ¿cómo estamos? Por acá Matías Valdés y paso para contarte qué minutos voy a estar cantando para vos, así que no te muevas de Radio Disney.
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1: Épico triunfo de Argentina para avanzar a los cuartos de final. El campeón del mundo perdía 2-0 con Egipto hasta los 79 minutos cuando descontó Cuti Romero. Luego Lionel Messi lo empató a los 83 minutos y Enzo Fernández decretó la remontada a los 93. Siguen los octavos de final del Mundial 2026. Colombia iguala sin goles en estos momentos con Suiza y cierra los octavos de final. De esta llave sale el rival de Argentina del próximo sábado. Peñarol anunció la compra de la ficha de Matías Arezzo, el delantero que se encontraba en el equipo aurinegro, cedido desde Gremio de Porto Alegre, se convirtió en futbolista Mirasol de forma definitiva. Peñarol ejerció el derecho de compra del fichaje de Arezzo, quien firmó contrato con los carboneros hasta 2029.
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0: El puesto número 19, Ryan Castro y Capo, cantando La Villa, lamentablemente bajando 4 posiciones comparado a la semana anterior en el ranking Radio Disney. De todas formas, puedes alterar este resultado.
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0: Tenés que seguir votando en nuestro WhatsApp, mandando tu audio, pidiendo esa canción que tanto amás. De esa forma es en la que estás votando, ¿ok? Tenés tiempo hasta el sábado a las 14 horas que se actualiza el ranking Radio Disney. Hablando de nuestro WhatsApp, ¿quién está por acá?
2: Acá estamos con mi hija mayor, acompañando a mi hijo en la práctica de fútbol. Una tarde hermosa, tomando matecito.
0: Qué lindo, disfruten. Está totalmente como para tomar unos mates calientes, ¿o no? María, gracias por estar acompañando y poder también acompañarlos a ustedes ahí en la práctica con tu hijo. ¿Vos también qué estás haciendo para elevar la temperatura? ¿Alguna práctica, algún deporte que hayas hecho hoy? ¿No pudiste cumplirlo por el frío? Repórtate.
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0: Mientras, disfrutas de Cazzu con otra.

0: Colombia contra Suiza, tanda de penales actualmente. Muchos disfrutando del mundial, pero ¿sabés que en nuestro Instagram estamos con el mundial de la música? ¿No te enteraste? Quédate por acá que en minutos te contamos.
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0: Coldplay cantando Paradise.
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0: Porque estamos actualmente en cuartos de final, donde se están jugando la posición Airbag contra Coldplay. Estamos en el Mundial de la Música, nuestro Instagram, @ Radio Disney UI, donde vos votás por sus artistas favoritos. Y ayer, por ejemplo, fue el versus de BTS contra Shakira. Shakira lamentablemente perdió, fue un 53% de votos a BTS contra un 47% a Shakira. Estuvo muy empatado y por poco BTS pasó a semifinales, pero en este momento se está definiendo Airbag contra Coldplay para el Mundial de la Música. ¿Quién será el ganador? En el Mundial pasado salió victorioso BTS, pero en este caso puedes elegir vos a tu artista favorito como para que se lleve este premio. @ Radio Disney UI, en nuestras historias de Instagram en estos días vamos a ir haciendo estos cruces, estos versus. Hoy, Herba contra Coldplay, los votás por ahí. Rose Max Carnaval en tu jardín con enanitos.
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0: El dúo de Tini y Ulises Bueno, dos amantes, hola.
1: Hola Radio Disney, los estoy escuchando mientras estudio.
0: Muchas gracias por estar sintonizando, Dani. Hermosa jornada de estudio, que más de uno seguro está preparando algún parcial, alguna entrega para la escuela, para el liceo. Si no, alguno que otro está de vacaciones todavía. Reportate.
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0: Reina, ¿qué estás haciendo?
3: Hola, Radio Disney, buenas tardes. Acá Reina, como siempre, al firme, cosiendo unas camisas de trabajo.
0: Qué lindo.
3: Bueno, les mando un beso grande y son mi compañía de todos los días. Como verán, vivo mandando mensajes. Hasta luego, besos.
0: Y nos encanta eso, Reina. Te mandamos un abrazo y un beso gigante. Después nos mostrarás qué andás cosiendo, cómo va quedando el resultado de eso. Actualmente tenemos 14 grados 4 de temperatura, 50% de humedad. No está tan frío como días anteriores con respecto al, bueno, a lo que es la tarde-noche, ¿no? Por ejemplo, ayer habían 7 grados, 6 grados, ahora el doble, 14. Está buenísimo eso. Reina, ¿de casualidad estás cosiendo algún abrigo como para evitar estas temperaturas tan frías y abrigarse con algo lindo? Nos encantaría verlo. Sandra.
4: Hola, Radio Disney. Mi nombre es Sandra. Los escuchamos de Montevideo. Todo el día en la oficina, en el auto.
0: Qué lindo.
4: Estamos todo el día con Radio Disney. Les mando un beso.
0: Beso enorme que te mandamos a vos también.
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0: ¿Estás volviendo? Queremos saber al 092-1037-00. Te reportás y nos comentás en qué momento de la rutina te encontrás. Aitana, superestrella.

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0: Estaría cantando soltera y se viene el Día del Padre. En Radio Disney queremos que tu papá se sienta súper especial en su día. Y súper fachero también. 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
0: 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Mientras, BL no tiene sentido.

0: A cantar para ti, no te muevas de Radio Disney.
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0: Luciano Pereira, Yo no quiero olvidarte. En 103.7 de Radio Disney te recordamos que Luciano Pereira se va a presentar el 13 de noviembre en el Antel Arena, donde Radio Disney es radio oficial. Jenny por acá, regresando a casa con Sandra, que se va de vacaciones a Londres y España. Sus padres Adán y Jenny le desean un hermoso viaje. ¡Qué lindo eso! Chicos, un abrazo muy grande. ¿Saben qué? Pueden llevarnos.
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0: Y a Sandra, que tenga un hermoso viaje a Londres y España. Y qué lindo que puedan comunicarse a través de la radio. A Dani y Jenny, esperamos que sea leve la espera, ¿no? Para la Sandrita por ahí de la vuelta. Un abrazo gigante que les mandamos a todos. Y gracias por estar sintonizando 103.7 Radio Disney. Hablábamos de Luciano Pereira, que se va a presentar en noviembre. Pero ¿sabes qué? Tenemos por acá también a otros artistas que se van a presentar en noviembre, a principios, el 4 de noviembre en el Antel Arena, donde Radio Disney también es radio oficial. Estamos hablando de Jessie y Joy, Ecos de Amor.

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0: Lady Gaga y Doechii cantando Runway. Después de 10 años, Soy Luna vuelve a salir de gira con Soy Luna Tour. El último show, Radio Disney ya reservó para vos la primera fila. Sí, ya la tenemos, aseguradísima para vos. Para que puedas disfrutarlo desde el mejor lugar posible ese 17 de noviembre. Pero quédate pegado a tu radio, porque dentro de muy poco te vamos a contar cómo tenés que hacer para participar y para estar ahí. De todas formas, si estás muy ansioso, muy ansiosa para estar ahí y asegurar tu lugar, podés hacerlo en antelarena.com.uy. Igual te repetimos, ¿qué pasa?
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0: Y vos vas a querer ver Soy Luna Tour, el último show. 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Soy Luna, canta Alas.

0: Y no te despegues que en minutos te escuchamos y leemos en nuestro WhatsApp 092-137-00.
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0: Como Ceci, que se reporta por acá y nos dice: hola chicos, estamos con una amiga que me está ayudando a armar mi viaje a Río para el mes próximo, emocionada y asustada por si me lo pierdo, pero voy a ir, dice. Nos acompañan en esta búsqueda, así que manden buenas energías. Qué lindo, Ceci. Un viaje muy lindo, esperamos que tengan, obviamente, que está ayudando a armar el viaje para el próximo mes. Pero no te vas a perder, estamos seguras de que por ahí te van a ayudar, ¿ok? De última te conseguís algún guía por ahí por la vuelta, Ceci. Abrazo grande. Nando, buenas Disney. Recién cerrando el taller, día larguísimo, mañana a las 7 en pie. Así que una ducha y a dormir, abrazo desde la blanqueada, reportándose Nando. Abrazo muy grande también para vos. Gracias por el reporte y esperamos que tengas una linda mañana después. A las 7 de la mañana, ¿sabés quién va a estar por acá? Nati, con los despertadores. Así que a sintonizar 103.7. Mariana, también estamos tomando una deliciosa sopa de pollo con mi nena, escuchándolos. Besos, qué rico. Todos los que están en modo cena, 092-137-00. Queremos ver por ahí también. Si estás como Mariana, en caso de que estés comiendo algo caliente, alguna sopa, algún guiso, hay que chusmear. ¿Algunas lentejas por, de casualidad por ahí? ¿Qué estás comiendo? 092-137-00. A reportarse. Alex Warren canta Fever Dream.

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